No, no está. Entonces no podremos entrar, dijeron los ancianos. Al atardecer, cuando su marido llegó a la casa, la señora le contó lo sucedido. Ve y dile que yo estoy en casa y que los invito a pasar a los tres. La mujer salió y los invitó amablemente a que pasaran. Nosotros no podemos ser invitados a una casa juntos, dijo con determinación uno de los ancianos. ¿Por qué? Preguntó la mujer muy intrigada. El anciano, con la barba más blanca, respondió: Su nombre es Riqueza, dijo señalando a uno de ellos, y señalando al otro agregó: Su nombre es Éxito y el mío es Amor. Ahora ve con tu marido y decidan a cuál de nosotros prefieren invitar. ¡Qué fantástico! Si ese es el caso, invitemos a Riqueza. Así llenaremos nuestra casa con riquezas, dijo el marido cuando escuchó lo que le contó la mujer. No, no me parece buena idea. ¿Por qué no elegimos al Éxito? Así seremos admirados por todos. Su hija adoptiva, que escuchaba la conversación desde la habitación, exclamó: ¿Y por qué no invitamos al Amor? ¿Por qué siempre hay que pensar en la riqueza y el éxito como si el amor no fuera importante para nosotros? La intervención de la niña dejó a sus padres en silencio y avergonzados. Sí, ella tiene razón, dijo la madre. Y el padre agregó: Sigamos el consejo de nuestra hija. La mujer salió al encuentro de los ancianos y preguntó: ¿Cuál de ustedes es Amor? Por favor, pase y sea nuestro invitado. Amor se levantó y comenzó a caminar hacia la casa. Los otros dos también se levantaron y lo siguieron. Sorprendida, la mujer miró a Éxito y a Riqueza y preguntó: Si yo solamente invité a Amor, ¿por qué ustedes también vienen? Los tres ancianos respondieron juntos: Si hubiese invitado a Éxito o a Riqueza, los otros dos se quedaban afuera. Pero ustedes invitaron a Amor, y dondequiera que él vaya, los otros lo siguen. Porque donde hay amor, siempre hay éxito y riqueza.

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a Jehová presta el que da al pobre, y el bien que ha hecho se lo volverá a pagar. Proverbios capítulo 19, versículo 17. 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Como está escrito: repartió, dio a los pobres, su justicia permanece para siempre. 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

No, no es fácil vivir con malos recuerdos y odio en el alma. No, no es fácil recordar detalle a detalle el sufrimiento que llevas dentro. Porque un día, alguien a quien tú estimabas mucho lastimó tu corazón. Siempre habrán cosas y situaciones que se encarguen de recordarte tu pasado. Un pasado doloroso y que no te deja ser feliz. Pero no sigas cargando esa pesada carga. Hay un poder muy grande que puede hacer que el rumbo de tu vida cambie. Ese poder está en tu boca, en tus palabras. Ese poder es el poder del perdón. Perdona, perdona al que tanto dolor te ha causado. Perdona al que ha hablado a tus espaldas haciendo que tu reputación se vaya por los suelos. Olvida las palabras que alguien, alguna vez cegado por el odio y el rencor, dijo contra ti. ¿Por qué guardar cosas del pasado que tanto daño nos causan? ¿Por qué alimentar el rencor que hay dentro de ti y que te está matando el alma? El poder está en tus labios. Solo di la palabra mágica que rompe todo yugo. Te perdono. Te perdono porque no quiero seguir siendo un amargado. Quiero sonreír, quiero mirar de frente a mis enemigos y decirles, te perdono. Y entonces todo ese odio quedará enterrado en el pasado. Jamás volverás a recordarlo

entender por qué las estrellas brillan tanto en la oscuridad. Y la razón es porque mientras más negra sea la noche, siempre habrá una luz que pueda iluminar tu camino. Esa luz es la esperanza. La esperanza que después de la tormenta viene la calma. Que por muy oscura que esté la noche, siempre habrá un sol que resplandezca cada amanecer. Mientras más odio y violencia encuentres en este mundo, siempre habrán millones de personas

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0: con el que podemos ir hacia adelante. Su palabra es lo que dice, Señor. Usted es el camino, usted es la verdad, usted es la vida. Oh, nadie puede llegar al Padre si no es por usted, Señor amado. En esta hora le damos gracias, Padre. Gracias, Señor, por sus misericordias que son tan grandes. Allí donde se encuentra el amigo, donde se encuentra el hermano, donde se encuentra, Padre, aquel que está desconsolado, donde se encuentra aquel que no tiene, oh Dios mío, paz. Lleve paz, Padre de gloria, a las familias que están angustiadas. Oh, Dios eterno, las familias que están, Padre bendito, oh Dios mío, que están pasando dificultades en esta hora, Señor, presentamos delante de su presencia, oh Dios mío, que sea usted propicio, Señor amado, en esta hora, Espíritu Santo, glorifique ese amado Dios y tome el control, limpie los aires, limpie los contornos de este lugar, Padre glorioso, manifieste su gracia, su poder, Espíritu Santo, tome el control, amado Rey, tome el control, Padre glorioso, le pedimos, Espíritu Santo, que sea usted glorificándose en gran manera en esta hora maravillosa, Señor. Mi alma le da gracia, mi alma alaba su nombre, porque es sobre todo nombre. Señor, grande es su nombre, Cristo glorioso, así, Señor amado. Oh Dios eterno, sea usted glorificándose en la vida de mi esposo, Señor. Tome el control, Padre eterno, y glorifíquese, Señor amado.
1: Aleluya.
0: Grande es su nombre, grande es su poder.
1: Aleluya, bendito sea el nombre del Señor, aleluya. Vamos a seguir, amados hermanos, en esta hermosa hora. Sea el Señor tomando el control en cada petición. Sabemos que hay mucha necesidad, amados hermanos. Necesitamos de nuestro Dios porque Él es el único, el que los puede ayudar en cual sea la situación, cual sea la adversidad que estemos pasando. Él es el único que los puede dar esa oportunidad. Aleluya. En esta hermosa hora vamos a entrar en este clamor y que sea el Señor tomando el control. Amantísimo Dios y buen Padre, pedimos, Señor, que sea usted tomando el control en esta hora, Señor. Que sea usted glorificándose, oh Rey de Gloria. Que sea usted el que tiene el control en cual sea la situación que esté pasando aquel amigo, aquel hermano, Señor. En esta hora maravillosa, Señor, yo vengo delante de su presencia, pidiéndole, Señor, que sea usted limpiando los aires, Señor, limpiando el contorno de este lugar, Señor amado, de toda oposición que se quiera levantar en contra, Señor amado. En esta hora, Padre, yo lo creo que usted puede reprender toda oposición, todo lo que se levanta en contra, oh Rey de Gloria. En esta noche, Señor, yo presento a cada hermano, amigo que está allí conectado por estos medios, Señor amado, que sea usted tomando el control. Control, Señor, que sea usted glorificándose. Aquellos que están por medio de la radio, Señor, Radio Agua Viva 92.5 FM, allá en la Unión El Salvador, Señor amado, los presentamos. Presentamos, Señor, a cada amigo, a cada hermano, Señor amado, glorifíquese. Cual sea la necesidad, cual sea el problema que esté pasando, Señor, para usted. No hay nada imposible, usted es el médico de médicos, oh Padre de la Gloria. En esta noche, Señor, yo me presento delante de usted, Señor, con un corazón contrito y humillado, Señor amado, pidiéndole misericordia, tanto por cada uno de nuestros hermanos como por mi persona, oh bendito Rey. Glorifíquese con poder y gloria en esta noche, Rey de Gloria, lleve respuesta a aquellos hermanos que estén pasando dificultad, Señor, que estén pasando, aleluya, diferentes situaciones, Señor amado. En esta noche, Padre, yo presento, oh bendito Rey, glorifíquese ahí donde se encuentra, Señor, glorifíquese ahí donde se encuentra la necesidad, oh Rey de Gloria. Usted conoce, Señor, la necesidad de cada hermano, de cada amigo, Señor. En esta hora, Señor amado, venimos delante de su presencia, Rey de Gloria. Presentamos a nuestros hermanos que siempre están ahí pendientes de este clamor, aquellos amigos, Rey de Gloria. Los presentamos en esta maravillosa noche, Señor. Que sea usted glorificándose, que sea usted tomando el control, Señor, cual sea la necesidad que estén pasando, Señor, usted tiene el control, usted tiene, Señor amado, aleluya, última palabra, que aunque los médicos hayan dicho, Señor, que ya no hay sanidad, que ya no hay nada que hacer, Señor, ahí usted puede glorificarse y tomar el control, Padre de la gloria. Mi alma le alaba, Señor. Gracias, Señor, por darnos esa gran oportunidad un día más, Señor. Darnos la fuerza, Señor, de estar en este momento de clamor, Señor. Mi alma le glorifica, Señor amado, en esta noche, Padre. Mi alma, Señor, le alaba, Señor, aleluya. Mi alma glorifica su bendito nombre, Señor. Le pido misericordia, Señor, por toda la humanidad, Señor. Le pido misericordia, oh bendito Rey, por toda la humanidad, Señor. Aquellos que no quieren, Señor amado, nada con usted, Señor. Aquellos que están, Señor, atado, Señor, a esa idolatría, Señor, tenga misericordia y te rompe esas cadenas, Señor, sabiendo, Señor amado, que usted es el único Dios de poder, el que tiene el poder, el que hace que truenen los cielos, aleluya. Mi alma le glorifica, Padre de la gloria, en esta noche, Señor, glorifíquese con poder y gloria, Señor, aquellos amigos que están atados a esa idolatría, Señor amado, aleluya, abra sus ojos espirituales, Señor, abra, Señor, esos oídos, Señor, y que puedan escuchar su palabra, Señor amado, en esta hora, Señor, porque su palabra está esa verdad, Señor amado, nada es imposible, Señor, nada es imposible para usted, Señor. Rompe esas cadenas, Señor. Presentamos en esta noche, Señor amado, esas cadenas son rotas por el poder de su palabra, Señor amado. Oh, mi alma glorifica su nombre, Padre, en esta noche, Señor. ¿Qué hombre puede tener ese poder que truene en los cielos? Aleluya. Mi alma le alaba, Señor, y glorificamos su bendito nombre, Señor. Gracias le doy en esta noche, Señor, por tener misericordia de mi vida, Señor, de mi familia, de mis hijos, Señor. En esta hora, Señor amado, glorifíquese en cada hermano, Señor. Ahí donde se encuentra nuestra hermana Jessica Aguirre, Señor, glorifíquese, Padre. Ahí donde se encuentra nuestra hermana Maris Pineda, Señor amado, glorifíquese, Señor. Ahí donde se encuentra Cristian Amaya, Señor, glorifíquese. Ahí donde se encuentra nuestra hermana Yomara Cifuentes, Señor, glorifíquese con poder y gloria, bendito Rey, le clamo en esta hora, Señor, que sea usted tomando el control, Señor amado. Ahí donde se encuentra nuestra hermana Jenny Plaza Laurido, Señor, que pide oración por la salud de Damaris Plaza, Señor amado. Esa lupus y esa tos, Señor amado. Usted tiene el poder para romper esas cadenas, limpiar esos pulmones, Señor. Toda infección en esos pulmones en esta hora retrocede por el poder de su palabra, bendito Rey, le clamo misericordia. Le clamo misericordia, Señor, en esta hermosa hora, Señor, de tu hermana Yomara Cifuentes, Señor, que siempre pide oración por su vida y su familia, Señor. Ahí glorifíquese, Padre de la gloria. Así también nuestra hermana Esther Arévalo, Señor, que pide oración siempre por su vida, Señor. En esta noche, Padre, la presentamos, Señor amado, glorifíquese. Así también, Señor, de tu hermana Rosa Ponce, Señor, que siempre está ahí pendiente de este clamor hasta allá Venezuela, Señor. Le pedimos misericordia, Señor, cobra, Señor. Así también le clamamos, Señor. Le clamamos, Señor, por todos aquellos que están pasando dificultad ahí en Venezuela, Señor. Le clamamos por esas familias, Señor, que aún están ahí desaparecidas, Señor amado, aleluya. Le clamamos, Señor. Usted puede, Señor, hacer un milagro ahí donde se encuentran, Señor. Tal vez en esa agonía ahí, Señor, ahí debajo de esos escombros, Señor. Usted puede darles ese aliento y levantarles, Señor. Aleluya, mi alma le alaba en esta noche, Rey de Gloria. Glorifíquese. Toque esos corazones de aquellos que no le conocen, Señor. Rompe esas cadenas, Padre. Mi alma le glorifica, Rey de Gloria. Mi alma le alaba, Señor. Digno eres de alabarte, bendito Rey, en esta hora, Señor. Oh, Señor, allí, Señor, donde se encuentra. Ahí donde se encuentra, Señor amado. Ahí donde se encuentra Maybelín, Señor, que pide oración por, dice, Berta Quintero, Señor. Está allá en El Salvador, Señor amado, pasando momentos difíciles, Señor. Ahí usted puede glorificarse, Señor, que tal vez los médicos, Señor, ya le hayan dado desafuxiada de los hospitales, Señor amado. Usted puede glorificarse, Señor. Usted puede tomar el control ahí donde se encuentra, Señor, Berta Quintero, Señor. La presentamos ahí donde se encuentra, Rey de Gloria. Tome el control, Señor. Glorifíquese, bendito Rey. Glorifíquese con poder y gloria, Señor. Así también en Maybelín, Señor, tenga misericordia, Rey de Gloria. Toque sus corazones, Señor. Conviértale, Señor. Para usted no hay nada imposible, Señor. Usted puede romper esas cadenas que los atan, Señor amado. En esta noche, Señor, le glorificamos, Señor, y le pedimos misericordia, Rey de Gloria. Así también nuestra hermana hermana Marianela Ramírez, Señor, que pide oración por su mamá, Señor amado. En esta noche, Padre de la Gloria, la presentamos, Señor. Presentamos a nuestra hermana Marianela Ramírez, Señor. Esa petición de su madre también, Señor, la presentamos, Señor. Cual sea la enfermedad, Señor. Allí, Señor. Allí donde se encuentran, Padre. Le pido, Señor, que sea usted tomando el control. Que sea usted glorificándose, Padre de la Gloria. Usted es el único, el que puede, Señor, glorificarse. El que puede tomar el control es usted, Señor. En esta hermosa hora, Señor amado, le pedimos misericordia. Le pedimos, Señor, que sea usted tomando el control, Señor. Ahí donde se encuentra nuestra hermana María Ramos, Señor, que pide oración por mi salud, dice, por mis hijos, nietos y liberación, dice. En esta hora, Señor, la presentamos, Señor, y que sea usted tomando el control, Padre. Que sea usted glorificándose en esta hermosa hora, Señor. Sabemos que para usted no hay nada imposible, Señor. Digno eres de alabarte, Rey de Gloria. En esta hora maravillosa, Señor, le clamo, Señor amado, que sea usted tomando el control. Ahí donde se encuentra nuestra hermana María Ramos, Señor, Le pido misericordia, Señor, cual sea la necesidad que esté pasando, Señor. Cual sea el problema que esté pasando, Señor. Cual sea la enfermedad en esta hora, retrocede por el poder de su palabra, Señor. Porque nada es imposible para usted, Padre de la gloria. Aunque podamos ver, Señor, que la tempestad no se calma, Señor, pero sabemos que usted tiene el poder para hacer calmar la tempestad, Señor. Ahí donde se encuentra, Rey de Gloria, lo ponemos en sus manos. Aleluya, glorifíquese, Señor. Rompe toda cadena, Señor. Toda incredulidad, Señor, se va por el poder de su palabra en esta hora maravillosa, Señor. Retrocede todo lo que se levanta en contra, Señor. Toda oposición. Oh, bendito Rey. En esta hora, Señor. Aleluya, glorifíquese, Señor. Ahí donde se encuentra nuestra hermana Yomara Cifuentes, Señor, que pide oración por mi tía Rosa Cifuentes, dice López, ya que hay muchas plagas, dice, estorbando en su casa. Por fe le declaramos libre, liberación, dice, aleluya, en esta hora, Señor. Declamamos, Señor, que sea usted tomando el control, Señor. Todo lo que se ha levantado en contra, Señor, ahí donde se encuentra Rosa Cifuentes López, Señor amado, la presentamos, Señor. Que sea usted tomando el control, Padre de la gloria. Oh, bendito Rey, yo le clamo, Señor, que sea usted tomando el control. En el nombre de Jesús de Nazaret, esas cadenas son rotas por el poder de su palabra. Oh, bendito Rey, le clamo misericordia. Aleluya.

Aleluya, sí, Señor amado, en esta hora, Señor, ahí donde se encuentra, Señor, esta persona que está, dice que está pidiendo, sufre de una enfermedad que la condena a la muerte, dice, y por eso quiere donar mucho dinero, dice, aleluya, en esta hora, Padre, tenga misericordia ahí donde se encuentra, Señor. En esta hora maravillosa, Señor, le clamamos misericordia, Señor. Ahí donde se encuentra aquel que esté pasando momentos difíciles, que los médicos hayan dicho, Señor. En esta hora le clamo, Señor, sabiendo que para usted no hay nada imposible, Señor. No hay enfermedad que usted no pueda sanar, Señor. Ahí donde se encuentra el enfermo, ahí donde se encuentra en esos hospitales, aquel que está pasando momentos difíciles, Señor. Lo ponemos en sus manos y que sea usted tomando el control, Señor. Glorifíquese con poder y gloria, bendito Rey, le clamo. En esta noche, Señor, le clamo por los que están en esos hospitales con diferentes enfermedades, Señor. Aquel joven, aquel niño, aquel anciano, aquella mujer, Señor amado, la presento, Señor. Aleluya, usted sana, usted liberta, Señor, al enfermo, Señor. Por difícil que sea la enfermedad, Señor, usted puede sanarle, Señor. Allí donde se encuentra, Padre de la gloria, le clamo misericordia. Glorifíquese con poder y gloria, bendito Rey, le clamo en esta hora, Señor. Glorifíquese, Padre. Tome el control, Señor, de toda tempestad que se levanta, Señor. En esta hora, Señor, le clamo, Señor. Le clamamos por todo aquello que esté pasando, Señor. Le clamamos por aquel drogadicto, por aquel borracho, Señor. Le clamamos por aquel asesino, aquel secuestrador, Señor. Tenga misericordia, oh Señor amado. Aleluya, bendito sea su nombre, Padre. En esta noche, Señor, le clamo, Señor. Que sea usted tomando el control, Señor. Oh, Señor, le clamo misericordia. Le clamo misericordia, Señor. En esta noche, Padre. Digno de alabarte, Señor. Digno de glorificarte, Señor. Rompe esas cadenas de esos vicios, Señor. Aquel homosexual, Señor. Aquella lesbiana, Señor amado, usted tiene el poder, Señor, para libertarla de todo espíritu de lesbianismo, Señor. Todo eso que es abominación delante de usted, Señor amado, lo reprendemos por el poder de su palabra, Señor. Oh, mi alma le glorifica, bendito Rey, en esta noche, Señor. Le clamo, Señor amado, ahí donde se encuentra aquella hombre que cree que es mujer, Señor, tenga misericordia, espíritu de lesbianismo, espíritu de homosexualismo en esta hora, Señor. Retroceden por el poder de su palabra, Señor. Le clamo, Señor, que sea usted glorificándose en esta hermosa hora, Señor. Sabemos que para usted no hay nada imposible, Padre. Le clamo misericordia, bendito Rey, en esta hora, Padre. En esta hora, Señor, glorifíquese con poder y gloria. Oh, Señor amado, en esta noche, Señor, yo me presento delante de usted, Señor. Aleluya, sí, Señor amado, en esta hora, Señor. Oh, Espíritu Santo, sea usted tomando el control ahí donde se encuentra, Señor. Cada hermano, Señor. Cada hermano, cada amigo, Señor, lo presento en esta hora, Señor. Así también le clamo, Señor. Le clamo por los gobernantes, Señor, por las autoridades, Señor. Tenga misericordia, Señor. Oh, Señor, le clamo por nuestro país, El Salvador, Señor.
Le clamo, Señor amado, por Honduras, Señor, por Nicaragua, Señor. Le clamo, Señor amado, por Guatemala, Señor, Costa Rica, Señor. Por México, Señor amado, le clamo misericordia. Por estos 50 estados de esta nación, Señor, yo le clamo, Señor. Le clamo por los gobernantes, tenga misericordia, Rey de Gloria, por las autoridades, Señor. Glorifíquese, Padre, le presento a los niños, los jóvenes, Señor. Oh, la juventud, Señor amado, que no quiere nada con usted, Señor. Tenga misericordia. Rompa toda cadena, Señor amado, toda entretención, Señor, que esté estorbando, Señor. Oh, bendito Rey, cubra la niñez, Señor, cubra los jóvenes, Señor. Aquel que está en esa cárcel, Señor, oh Espíritu Santo, aquel que está a punto de quitarse la vida, Señor, sea usted llegando, Señor, rompiendo esas cadenas, Señor. Mi alma le glorifica, bendito Rey, en esta noche, Padre. Le clamo, Señor amado, por nuestra familia, Señor. Le clamo por la familia de mi esposa, Señor amado, tenga misericordia, Señor. Le clamo por mi familia, Señor, en esta noche, Rey de Gloria, tenga misericordia. Por mis hijos, Señor amado, yo los presento en esta hora, Señor. Presento la vida de mis hijos, Señor, mis nietos, Señor, los presento, Señor. Cúbrales de toda enfermedad, de todo peligro, Señor. Oh, todo peligro oculto, Señor amado, usted, Señor, tiene el control, Señor. Todo dardo de enfermedad, Señor, que quiera atacar, Señor, es reprendido por el poder de su palabra, Señor. Le clamo en esta hora, Señor, por la vida de nuestro hermano Joel Bonilla, allá en cabinas de radio, Señor, oh, donde se encuentre, Señor. Le clamo, Señor amado, que sea usted tomando el control en su siervo, Señor. En esta noche, Padre, yo presento, Señor, la vida de nuestro hermano, Señor. Limpia su garganta, Señor, limpia todo lo que quiera estorbar, Señor amado, en esta hora retrocede. Por el poder de su palabra, Señor amado, en esta noche, Padre, yo presento la vida de su esposa, Señor. Ahí donde se encuentra nuestra hermana Magdalena, Señor, la presento, Señor. Glorifíquese, Señor, limpie esos riñones, saque toda arenilla de esos riñones, toda infección se va por el poder de su palabra, Señor. La audiencia de Radio Agua Viva la presentamos, Señor. Allí donde se encuentra cada hermano, Señor amado, la presentamos, Señor. Aleluya, mi alma le alaba, Señor. Cada hermano, Señor, que esté pasando situaciones adversas, Señor amado, yo lo presento en esta hora, Señor. Ahí donde se encuentran, Padre de la Gloria, nuestra hermana Marianela Ramírez, que pide oración, Padre, por Héctor, por liberación, Señor amado, lo presento, Señor. Usted el que puede liberarlo de lo que esté atado, Señor amado, oh Espíritu Santo. Sea usted llegando, visitando a Héctor, Señor. Ahí donde se encuentra, oh Rey de Gloria, en sus manos lo presentamos. Rompa esas cadenas, oh bendito Rey. Rompa toda cadena en esta hora. Esas cadenas son rotas, Padre, por el poder de su palabra. Bendito Rey, le clamo misericordia. Misericordia. En esta noche, Señor, nada hay imposible para usted, nada hay imposible, Señor. Así también yo presento, Señor, la vida de nuestra hermana Mirna, Señor. La vida del pastor, Señor, lo presento, Señor. Todo lo que quiere estorbar en esos pulmones, Señor, toda infección desaparece por el poder de su palabra, Señor. Cada hermano de la congregación, Padre, yo lo presento, Señor. Glorifíquese con poder y gloria, bendito Rey, le clamo en esta noche, Señor.
la vida de nuestro hermano Armando Juárez, Señor, yo lo presento, todo lo que esté estorbando en ese cuerpo retrocede por el poder de su palabra, Señor. La vida de nuestro hermano Ovidio, Señor amado, lo presento, Padre, rompe esas cadenas, Señor, limpia esos pulmones, Señor. Aleluya, mi alma le alaba, Señor. Ahí donde se encuentra nuestra hermana Jessica, Señor Aguirre, que pide oración por mi salud, dice. Cual sea

experimentado ese poder suyo, Señor. Oh, bendito Rey, le clamo misericordia ahí donde se encuentra nuestra hermana Jessica, Señor. La vida de su esposo, su niña, Señor. Yo la presento, Señor, ese hogar lo presento. Todo dardo de enfermedad retrocede en esta hora por el poder de su palabra, Señor.

Aleluya, Señor. Por la asiática, dice que ando con otras molestias. Mañana tengo cita, dice que el terapista que me toque, una persona buena, buena, dice, y que Dios se glorifique. Que el Señor se glorifique en esa terapia. Aleluya, en esta hora, Señor. No importando, Señor, la enfermedad, Señor. Nuestra hermana está poniendo esa petición, Señor. Usted pone esas personas, Señor, adecuadas para que tomen esas terapias, Señor amado. Glorifíquese con poder y gloria, Señor. Sabemos que para usted no hay nada imposible, Señor. Glorifíquese con poder y gloria, Señor, y sea nuestra hermana poniendo ese testimonio, Señor. Que usted sea glorificado, Señor. Que usted ha hecho ese milagro, Señor amado. Toda asiática, todo espíritu de enfermedad, Señor amado, en esos nervios, se va por el poder de su palabra, Señor amado. Retrocede, Señor. Oh, rompe esas cadenas, Padre. Oh, bendito Rey, le clamo, Señor. En esta noche, Señor, presento, Señor, mi vida, Señor, la vida de mi esposa, Señor. Todo lo que lo hayan dicho esos médicos, Señor. Aleluya, Señor. Esa prueba de esa sangre, Señor, que hicieron, Señor. Usted tiene el control, Señor. Usted tiene el poder, Señor amado, para hacer desaparecer toda situación, Señor amado. Para usted no hay nada imposible, Señor. Confiamos que usted es nuestro médico por excelencia y lo creemos que usted va a hacer ese milagro, Señor. Que usted va a romper esas cadenas y que usted va, aleluya, a hacer que esas páncreas, Señor, produzcan insulina en ese cuerpo de mi esposa, Señor. Para usted no hay nada imposible, oh Samacanda, la vasaya. Glorifíquese con poder y gloria, rompa toda cadena, Señor. En esta hora, Señor, yo presento, Señor, esa petición de mi esposa, Señor. Yo presento mi vida, Señor, todo lo que quiera estorbar en este cuerpo, Señor, desaparece por el poder de su palabra, Rey de Gloria. Sabiendo, Señor, que usted es el médico de médicos, Señor. Gracias, Señor, por darnos un día más la oportunidad de poder estar en este momento de clamor, Señor. Gracias por darnos la fuerza, Señor, y permitirnos, Señor. Gracias, Señor, por esa lluvia que está mandando, Señor. Gracias, Señor amado. En esta hora, Señor, presento, Señor, cada petición y que sea usted llevando respuesta, Señor. Gracias, Señor amado, en esta noche yo presento mi hogar, mi matrimonio, Señor, la vida de mi madre, mis hermanos, Señor, yo los presento, Señor, toda mi familia, la pongo en sus manos, Señor, aquel que aún no le ha conocido, Señor. Usted es el único el que puede tocar esos corazones, Padre de la Gloria. Glorifíquese, Señor. Gracias le damos, Señor, por cada hermano, Señor. Gracias le damos, Señor, por cada hermano que ha estado conectado en esta noche, Señor. Aquellos que han estado por medio de la radio, Señor, glorifíquese. Glorifíquese en Cristian Amaya, Señor, su hogar, sus hijos, su matrimonio, Señor, lo presentamos, Señor. Allí donde se encuentra, Señor amado, que ellos puedan, Señor, saber que solamente usted es el único, Señor, el que puede darles respuesta, el que puede

llevar una respuesta, Señor. Gracias le doy en esta noche, Señor. Gracias, Padre. Gracias, Hijo. Y gracias, Espíritu Santo. Amén. Aleluya. Gloria a Dios. Bendito sea el nombre del Señor, amados hermanos. Que el Señor le bendiga. Hemos llegado al final de este clamor en esta hermosa noche. Que sea el Señor bendiciéndole ahí donde se encuentra cada uno de nuestros hermanos. Que el Señor le bendiga. Se despide usted de su amigo y hermano Henry Iraeta, mi esposa Concepción Iraeta de Durham, North Carolina. Que el Señor le bendiga.

Segunda de Corintios, capítulo 9, verso 6, dice la palabra de Dios: recuerden esto, el que siembra escasamente, escasamente cosechará, y el que siembra en abundancia cosechará. 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

Estoy cansado de trabajar y de ver a la misma gente camino a mi trabajo. Todos los días llego a casa y mi esposa sirvió lo mismo de la comida para cenar. Voy a entrar al baño y mi hija de apenas año y medio no me deja porque quiere jugar conmigo. No entiende que estoy cansado. Mi padre también me molesta algunas veces y entre dientes, esposa, hija y padre me vuelven loco. Quiero paz. Ah, lo único bueno es el sueño. Al cerrar mis ojos, siento un gran alivio de olvidarme de todo y de todos. Hola, vengo por ti. ¿Quién eres tú? ¿Cómo entraste? Me manda Dios por ti. Dice que escuchó tus quejas y tienes razón. Es hora de descansar. Eso no es posible. Para eso tendría que estar. Así es. Sí lo estás. Ya no te preocuparás por ver a las mismas gentes, ni de aguantar a tu esposa con sus guisos, ni a tu pequeña hija que te moleste. Tampoco escucharás los consejos de tu padre. Pero, ¿qué va a pasar con todo? ¡Con mi trabajo! No te preocupes. En tu empresa ya encontraron a otra persona para ocupar tu puesto. Y por cierto, está muy feliz porque no tenía trabajo. ¿Y mi esposa? ¿Y mi bebé? A tu esposa le fue dado un buen hombre que la quiere. Respeta y admira por sus cualidades y acepta con gusto todos sus guisos sin reclamarle nada. Y además, se preocupa por tu hija y la quiere como si fuera suya. Y por muy cansado que siempre llegue del trabajo, le dedica tiempo para jugar con ella y son muy felices. ¡No! ¡No! ¡No puedo estar muerto! Lo siento. La decisión ya fue tomada. Pero eso significa que jamás volveré a besar la mejilla de mi bebé, ni a decirle te amo. Tampoco podré abrazar a mi esposa, y mucho menos darle un abrazo a mi padre. No quiero morir. Quiero vivir. Quiero envejecer junto a mi esposa. No quiero morir todavía. Pero es lo que querías. Descansar. Ahora ya tienes tu descanso eterno. Duerme para siempre. No. No. No quiero. No quiero morir. Por favor. Dios. ¿Qué te pasa? ¿Tienes una pesadilla? Dijo mi esposa despertándome. No. No fue una pesadilla. Fue otra oportunidad para disfrutar de ti, de mi bebé, de mi padre, de mi familia, de todo lo que Dios creó. ¿Sabes? Estando muerto, ya nada puedes hacer. Y estando vivo, puedes disfrutarlo todo. Por eso te digo a ti que escuchas este mensaje, disfruta de la vida, porque qué bello es vivir.

Segunda de Corintios, capítulo 9, verso 6, dice la palabra de Dios: recuerden esto, el que siembra escasamente, escasamente cosechará, y el que siembra en abundancia cosechará. 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

Existen dos clases de hombres: los que se pasan la vida soñando y los que dan vida a sus sueños. Los que sueñan con logros y los que logran sus sueños. Los que siguen las huellas y los que las dejaron. Los que ven para poder creer y los que creen antes de ver. Los que te pisan al subir y los que suben a ayudar. Los que te dan confianza y los que te la quitan. Los que te dan sin pedir nada a cambio y los que sí te piden algo a cambio. Los que se asoman por la ventana y los que se salen por ella. Los que nacen, se reproducen y mueren. Y los que nacen, producen y nunca mueren. La pregunta es muy simple. La pregunta es muy sencilla. ¿Tú, qué clase de hombre eres?

Cuando sientas que ya no puedes más, ven a la presencia del Señor y Él te dará la respuesta que estás necesitando.

Aunque hayan tempestades y dificultades, recuérdate que Dios es fiel y no abandona la obra de sus manos.

Recuérdate que en Jesús hay paz. En Jesús hay tranquilidad para tu alma. Sigue avanzando y no te desanimes.

Segunda de Corintios, capítulo 9, verso 6, dice la palabra de Dios: recuerden esto, el que siembra escasamente, escasamente cosechará, y el que siembra en abundancia cosechará. 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

Atención, atención. Noticias de última hora. Algo inesperado ha ocurrido en nuestro país. Muchas personas al despertar esta mañana han tenido que lamentar la pérdida de sus seres queridos. Unos han perdido a sus hijos, otros han perdido a sus padres, otros han perdido a sus mejores amigos. Hay una confusión terrible en todo El Salvador. Por las noticias internacionales nos damos cuenta que esta tragedia ha sido a nivel mundial. No hay una tan sola parte del mundo que no reporte por lo menos un desaparecido. Los grandes de la ciencia le han llamado el gran rapto, porque son millones y millones los que han desaparecido de la faz de la tierra. Desde muy tempranas horas de la mañana se han estado recibiendo llamadas en las autoridades y en los equipos de rescate. Madres piden ayuda para encontrar a sus hijos que han desaparecido. Muchos hijos piden ayuda para encontrar a sus padres que han desaparecido. Es una confusión terrible la que se vive en estos momentos. El hospital de niños reporta a todos los bebés recién nacidos que han desaparecido. Los hospitales y las clínicas privadas reportan a muchos profesionales de la medicina junto a muchos pacientes que también han desaparecido. Las cárceles no son la excepción. Se anuncia fuga masiva de reos. Lo misterioso del caso es que sin hacer escándalo, sin forzar candados y con los guardias en sus respectivos lugares, hay muchos reos que se cuentan entre los desaparecidos. También de los aeropuertos no llegan noticias. Muchas personas que esperaban a sus familiares se han llevado la sorpresa que el asiento en el avión venía vacío. Se reportan grandes accidentes y congestionamientos en algunas carreteras principales del país. La razón de los accidentes, muchos aseguran que el vehículo mientras iba en marcha quedó sin su conductor. Y la razón de los congestionamientos, otros aseguran que el vehículo mientras esperaba luz verde en el semáforo quedó sin su conductor. Hay muchas preguntas que surgen por las calles. ¿Quién pudo haber ocasionado la desaparición de multitudes de personas? Algunos creen que fuimos visitados por extraterrestres. Otros aseguran haber visto una nave gigante donde posiblemente fueron llevados los que han desaparecido. Pero al consultar a los familiares de los que han quedado, estos únicamente han podido responder si esto lo anunciaban en sus reuniones al aire libre, a las que llamaban campañas evangelísticas. También en los templos se oía predicar "Cristo viene". Entonces lo que parece y invasión extraterrestre se ha convertido en un evento religioso llamado el rapto de la iglesia. Para estar seguro que esto es un evento religioso, entrevistamos a un sacerdote de nuestro país. Al principio no quiso darnos explicación, pero luego nos dijo que este no era el rapto, que Cristo no había venido, porque si no, él se hubiera ido con él. Pero luego entrevistamos a un pastor protestante y él llorando dijo, sí, Cristo ha cumplido su promesa y se ha llevado a los que le esperaban. Es sorpresa también para las cámaras de televisión, porque hemos encontrado muchos sepulcros abiertos. Alguien trató de darnos una explicación abriendo la Biblia en 1 Tesalonicenses capítulo 4, donde dice, porque el Señor mismo con voz de mando, con voz de arcángel y con trompeta de Dios descenderá del cielo, y los muertos en Cristo resucitarán primero. Luego nosotros los que vivimos, los que hayamos quedado, seremos arrebatados juntamente con ellos para recibir a Cristo en el aire. Hace poco se miraba en cadena internacional de televisión a un joven que llorando decía, era verdad lo que decían mis padres, era verdad lo que decían mis hermanos, yo nunca quise hacerles caso. Ayer en la tarde tuve la oportunidad de darle mi vida a Jesucristo y no quise hacerlo. La Organización de las Naciones Unidas ha buscado un plan de emergencia para evitar que este caos sea más grande en el mundo entero. El presidente de nuestro país pide al pueblo en general mantener la calma mientras él viajará a una reunión de presidentes para tratar sobre lo que ha ocurrido. Por nuestra parte, nosotros les pedimos que sigan pendientes de más informaciones. Seguiremos cubriendo esta noticia que ha hecho impacto en nuestro país y en el mundo entero.

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1: No temas, porque yo estoy contigo. No tengas miedo, porque yo soy tu Dios. Te fortaleceré y también te ayudaré. Te sustentaré con la diestra de mi justicia. Con la diestra de mi justicia. Isaías 41:10. Pueblo de Dios, sigamos adelante. El Poderoso está con nosotros. El Poderoso.

El Espíritu del Señor está sobre mí, por cuanto me ha ungido para dar buenas nuevas a los pobres. Me ha enviado a sanar a los quebrantados de corazón, a pregonar libertad a los cautivos y vista a los ciegos, a poner en libertad a los oprimidos, a predicar el año agradable del Señor. Lucas 4:18. Seguimos anunciando el Evangelio de Jesucristo. Gracias por su sintonía.

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0: Gloria al Señor. Dios les bendiga a todos, hermanos.
1: Gloria al Señor. Dios les bendiga más, hermanos. Ya entonamos las alabanzas, también los coros. Dios bendiga a mis hermanos que entonaron la alabanza. Viene el momento de escuchar palabra del Señor.

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Bueno, probando sonido. Amados hermanos, Dios los bendiga en esta hora. Esperamos que estos mensajes que vamos a estar entonando para gloria del Señor le traigan palabras de aliento a su vida espiritual. Es nuestro más grande anhelo y nuestro más grande deseo. Reciban estos mensajes y que traigan mucha bendición a su vida. Hay un texto en la palabra del Señor que dice que los que con lágrimas sembraron, con regocijo segarán. Irán dando y llorando el que lleva la preciosa simiente, mas volverá a venir con regocijo trayendo sus

Cristo es la paz, Cristo nos da amor, nos da salud. A Él sea la honra y sea la gloria. Dios vino a nuestras vidas y hemos dedicado el talento musical para ir por muchos lugares llevando el mensaje del Evangelio. Por eso es que ahora queremos hablarte de ese Cristo maravilloso que cambia, que transforma la vida del ser humano. Dios

temas, porque yo estoy contigo. No tengas miedo, porque yo soy tu Dios. Te fortaleceré y también te ayudaré. Te sustentaré con la diestra de mi justicia. Con la diestra de mi justicia. Isaías 41:10. Pueblo de Dios, sigamos adelante. El poderoso está con nosotros. El poderoso.

Capítulo 3. Escribe al ángel de la iglesia en Sardis: el que tiene los siete espíritus de Dios y las siete estrellas dice esto: yo conozco tus obras, que tienes nombre de que vives y estás muerto. Sé vigilante y afirma las otras cosas que están para morir, porque no he hallado tus obras perfectas delante de Dios. Acuérdate, pues, de lo que has recibido y oído, y guárdalo y arrepiéntete. Pues si no velas, vendré sobre ti como ladrón, y no sabrás a qué hora vendré sobre ti. Pero tienes unas pocas personas en Sardis que no han manchado sus vestiduras, y andarán conmigo en vestiduras blancas, porque son dignas. El que venciere será vestido de vestiduras blancas, y no borraré su nombre del libro de la vida, y confesaré su nombre delante de mi Padre y delante de sus ángeles. El que tiene oído, oiga lo que el Espíritu dice a las iglesias. Escribe al ángel de la iglesia en Filadelfia: esto dice el santo, el verdadero, el que tiene la llave de David, el que abre y ninguno cierra, y cierra y ninguno abre. Yo conozco tus obras. He aquí, he puesto delante de ti una puerta abierta, la cual nadie puede cerrar, porque aunque tienes poca fuerza, has guardado mi palabra y no has negado mi nombre. He aquí, yo entrego de la sinagoga de Satanás a los que se dicen ser judíos y no lo son, sino que mienten. He aquí, yo haré que vengan y se postren a tus pies y reconozcan que yo te he amado. Por cuanto has guardado la palabra de mi paciencia, yo también te guardaré de la hora de la prueba que ha de venir sobre el mundo entero, para probar a los que moran sobre la tierra. He aquí, yo vengo pronto. Retén lo que tienes, para que ninguno tome tu corona. Al que venciere, yo lo haré columna en el templo de mi Dios, y nunca más saldrá de allí. Y escribiré sobre él el nombre de mi Dios y el nombre de la ciudad de mi Dios, la nueva Jerusalén, la cual desciende del cielo, de mi Dios, y mi nombre nuevo. El que tiene oído, oiga lo que el Espíritu dice a las iglesias. Y escribe al ángel de la iglesia en Laodicea: he aquí el Amén, el testigo fiel y verdadero, el principio de la creación de Dios, dice esto: yo conozco tus obras, que ni eres frío ni caliente. Ojalá fueses frío o caliente, pero por cuanto eres tibio, y no frío ni caliente, te vomitaré de mi boca. Porque tú dices: yo soy rico y me he enriquecido, y de ninguna cosa tengo necesidad. Y no sabes que tú eres un desventurado, miserable, pobre, ciego y desnudo. Por tanto, yo te aconsejo que de mí compres oro refinado en fuego, para que seas rico, y vestiduras blancas para vestirte, y que no se descubra la vergüenza de tu desnudez, y unge tus ojos con colirio para que veas. Yo reprendo y castigo a todos los que amo. Sé pues celoso y arrepiéntete. He aquí, yo estoy a la puerta y llamo. Si alguno oye mi voz y abre la puerta, entraré a él y cenaré con él, y él conmigo. Al que venciere le daré que se siente conmigo en mi trono, así como yo he vencido y me he sentado con mi Padre en su trono.

0: Joven amigo, ¿eres fumador o bebedor social? Hace años, yo fui las dos cosas. En ese entonces, dije las dos mentiras más grandes que he dicho en mi vida. Cuando yo quiera, dejaré de fumar. Y dos, cuando yo quiera, dejaré de beber. Estaba completamente equivocado. Por aquel tiempo mi abuelo me dio un sabio consejo que yo no supe valorar completamente, por el cual actualmente estoy pagando el precio. Mi abuelo me dijo: hijo, debes saber que Dios perdona siempre. Los humanos perdonamos solo a veces. La naturaleza no perdona jamás. Y tarde o temprano se presenta a cobrar la factura por los abusos que cometemos con nuestro cuerpo. ¿Cuáles abusos? Pues tabaco, alcohol, comida o cualquier sustancia tóxica ajena al cuerpo humano. Hoy he querido compartir contigo esto que mi abuelo me dijo hace ya algunos años y que es una gran verdad. Amigo, recuerda que todas las carreras se inician con el primer paso. Debes tomar una decisión ahora o resignarte a pagar el precio, un alto precio, te lo aseguro.
1: Temas, porque yo estoy contigo. No tengas miedo, porque yo soy tu Dios. Te fortaleceré y también te ayudaré. Te sustentaré con la diestra de mi justicia. Con la diestra de mi justicia. Isaías 41:10. Pueblo de Dios, sigamos adelante. El poderoso está con nosotros. El poderoso.

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2: Gracias, Señor, por todo cuanto me diste en el año que termina. Gracias por los días de sol y los nublados tristes. Por las tardes tranquilas y las noches obscuras. Gracias por la salud y por la enfermedad. Por las penas y las alegrías. Gracias por todo lo que me prestaste y luego me pediste. Gracias, Señor, por la sonrisa amable y por la mano amiga, por el amor y por todo lo hermoso y todo lo dulce, por las flores y las estrellas, por la existencia de los niños y de las almas buenas. Gracias por la soledad, por el trabajo, por las inquietudes, las dificultades y las lágrimas, por todo lo que me acercó a ti. Gracias por haberme conservado la vida y por haberme dado techo, abrigo y sustento. ¿Qué me traerá el año que empieza? Lo que tú quieras, Señor. Pero te pido fe para mirarte en todo, esperanza para no desfallecer, y caridad para amarte cada día más y para hacerte amar de los que me rodean. Dame paciencia y humildad, desprendimiento y generosidad. Dame, Señor, lo que tú sabes que me conviene y que yo no sé pedir. Que tenga el corazón alerta, el oído atento, las manos y la mente activas, y que me halle siempre dispuesto a hacer tu santa voluntad. Derrama, Señor, tus gracias sobre todos los que amen, y concede tu paz al mundo entero. Así sea.

cuando aparezca el príncipe de los pastores, recibiréis la corona inmarcesible de gloria. Primera de Pedro, capítulo 5, versículo 4. Amado pastor, amado ministro del Evangelio, sigamos adelante cumpliendo con la gran comisión de nuestro Señor y Salvador Jesucristo. Sé que vendrán lágrimas, sé que vendrán procesos, pero sigue, pastor, sigue avanzando, camina, que el Todopoderoso está contigo. Este es un mensaje de Radio Evangélica Ríos de Agua Viva. Que el Señor Jesús te bendiga.

El Espíritu del Señor está sobre mí, por cuanto me ha ungido para dar buenas nuevas a los pobres. Me ha enviado a sanar a los quebrantados de corazón, a pregonar libertad a los cautivos y vista a los ciegos, a poner en libertad a los oprimidos, a predicar el año agradable del Señor. Lucas 4:18. Seguimos anunciando el Evangelio de Jesucristo. 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

temas, porque yo estoy contigo. No tengas miedo, porque yo soy tu Dios. Te fortaleceré y también te ayudaré. Te sustentaré con la diestra de mi justicia. Con la diestra de mi justicia. Isaías 41:10. Pueblo de Dios, sigamos adelante. El Poderoso está con nosotros. El Poderoso.

Había una vez un hombre que calumnió grandemente a un amigo suyo, todo por la envidia que le tuvo al ver el éxito que éste había alcanzado. Tiempo después, se arrepintió de la ruina que trajo con sus calumnias a ese amigo y visitó a un hombre sabio a quien le dijo: «Quiero arreglar todo el mal que hice a mi amigo. ¿Cómo puedo hacerlo?». A lo que el hombre respondió: «Toma una bolsa llena de plumas y suéltalas por donde vayas». El hombre, al cabo de un día, las había soltado todas. Volvió donde el sabio y le dijo: «Ya he terminado, maestro». A lo que el sabio contestó: «Esa es la parte más fácil. Ahora debes volver a llenar la bolsa con las mismas plumas que soltaste. Sal a la calle y búscalas». El hombre se sintió muy triste, pues sabía que eso era imposible. Y entonces el sabio añadió: «Así como no pudiste juntar de nuevo las plumas que volaron con el viento, asimismo, el mal que hiciste voló de boca en boca, y el daño ya está hecho. Sé humilde y reconoce el daño pidiendo perdón a tu amigo, y jamás vuelvas a actuar de la misma forma».

0: No temas, porque yo estoy contigo. No tengas miedo, porque yo soy tu Dios. Te fortaleceré y también te ayudaré. Te sustentaré con la diestra de mi justicia. Con la diestra de mi justicia. Isaías 41:10. Pueblo de Dios, sigamos adelante. El Poderoso está con nosotros.
1: El Poderoso

salva. Si el hombre le buscare, desierto que le hallará. ¡Aleluya!

cuando aparezca el príncipe de los pastores, recibiréis la corona inmarcesible de gloria. Primera de Pedro, capítulo 5, versículo 4. Amado pastor, amado ministro del Evangelio, sigamos adelante cumpliendo con la gran comisión de nuestro Señor y Salvador Jesucristo. Sé que vendrán lágrimas, sé que vendrán procesos, pero sigue, pastor, sigue avanzando, camina, que el Todopoderoso está contigo. Este es un mensaje de Radio Evangélica Ríos de Agua Viva. Que el Señor Jesús te bendiga.

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2: Los tres consejos. Una pareja de recién casados era muy pobre y vivía de los favores de un pueblito del interior. Un día, el marido le hizo la siguiente propuesta a su esposa. Querida, yo voy a salir de la casa. Voy a viajar bien lejos, buscar un empleo y trabajar hasta tener condiciones para regresar y darte una vida más cómoda y digna. No sé cuánto tiempo voy a estar lejos. Solo te pido una cosa, que me esperes y que mientras yo esté lejos, seas fiel a mí, pues yo te seré fiel a ti. Así, siendo joven aún, caminó muchos días a pie, hasta encontrar un hacendado que estaba necesitado de alguien para ayudarlo en su hacienda. El joven llegó y se ofreció para trabajar y fue aceptado. Pidió hacer trato con su jefe, el cual fue aceptado también. El pacto fue el siguiente: déjeme trabajar por el tiempo que yo quiera y cuando yo encuentre que debo irme, usted me libera de mis obligaciones. Yo no quiero recibir mi salario. Le pido que lo coloque en una cuenta de ahorros hasta el día que me vaya. El día que yo salga, usted me dará el dinero que yo haya ganado. Estando ambos de acuerdo, aquel joven trabajó durante 20 años, sin vacaciones ni descanso. Después de 20 años, se acercó a su patrón y dijo: patrón, yo quiero irme, pues quiero regresar a mi casa. El patrón le respondió: muy bien, hicimos un pacto y voy a cumplirlo. Solo que antes quiero hacerte una propuesta. ¿Está bien? Yo te doy tu dinero y tú te vas. O te doy tres consejos y no te doy el dinero y te vas. Si yo te doy el dinero, no te doy los consejos y viceversa. Vete a tu cuarto, piénsalo, y después me das la respuesta. Él pensó durante 2 días. Buscó al patrón y le dijo: patrón, quiero los tres consejos. El patrón le recordó: recuerda que si te doy los consejos, no te doy el dinero. Y el empleado respondió: quiero los consejos. El patrón entonces le aconsejó: nunca tomes atajos en tu vida. Caminos más cortos y desconocidos te pueden costar la vida. Nunca seas curioso de aquello que representa el mal, pues la curiosidad por el mal puede ser fatal. Nunca tomes decisiones en momentos de odio y dolor, pues puedes arrepentirte demasiado tarde. Después de darle los consejos, el patrón le dijo al joven, el cual ya no lo era tanto: aquí tienes 3 panes, 2 para comer durante el viaje y el tercero es para comer con tu esposa cuando llegues a tu casa. El hombre entonces siguió su camino de vuelta de 20 años lejos de su casa y de su esposa que él tanto amaba. Después del primer día de viaje, encontró una persona que lo saludó y le preguntó: ¿para dónde vas? Él le respondió: voy para un camino muy distante que queda más de 20 días de caminata. La persona le dijo entonces: joven, este camino es muy largo. Yo conozco un atajo con el cual llegarás en pocos días. El joven, contento, comenzó a caminar por el atajo, cuando se acordó del primer consejo: nunca tomes atajos en tu vida. Caminos más cortos y desconocidos te pueden costar la vida. Entonces, el joven volvió a seguir por el camino normal. Días después, supo que el atajo llevaba una emboscada. Después de algunos días de viaje, y cansado al extremo, encontró una pensión a la vera de la carretera donde poder hospedarse. Pagó la tarifa por día y después de tomar un baño, se acostó a dormir. De madrugada se levantó asustado con un grito aterrador. Se levantó de un salto y se dirigió hasta la puerta para ir a donde escuchó el grito. Cuando estaba abriendo la puerta, se acordó del segundo consejo. Nunca seas curioso de aquello que represente el mal, pues la curiosidad por el mal puede ser fatal. Regresó y se acostó a dormir. Al amanecer, después de tomar un café, el dueño de la posada le preguntó si no había escuchado el grito, y él le contestó que sí lo había escuchado. El dueño de la posada le preguntó, ¿y no le dio curiosidad? Él le contestó que no, a lo que el dueño le respondió, usted es el primer huésped que sale vivo de aquí. Pues mi único hijo tiene crisis de locura. Grita durante la noche cuando el huésped sale, lo mata y lo entierra en el quintal. El joven siguió su larga jornada, ansioso por llegar a casa. Después de muchos días y noches de caminata, ya al atardecer, vio entre los árboles humo saliendo de la chimenea de su pequeña casa. Caminó y vio entre arbustos la silueta de su esposa. Estaba anocheciendo, pero alcanzó a ver que ella no estaba sola. Anduvo un poco más y vio que ella tenía sobre su regazo un hombre al que estaba acariciando los cabellos. Cuando vio aquella escena, su corazón se llenó de odio y amargura, y decidió correr al encuentro de los dos y matarlos sin piedad. Respiró profundo, apresuró sus pasos, cuando recordó el tercer consejo. Nunca tomes decisiones en momentos de odio y dolor, pues puedes arrepentirte demasiado tarde. Entonces se detuvo y decidió dormir ahí mismo aquella noche, y al día siguiente tomar una decisión. Al amanecer, ya con la cabeza fría, él dijo, no voy a matar a mi esposa. Voy a volver con mi patrón y a pedirle que me acepte de vuelta. Solo que antes, quiero decirle a mi esposa que siempre le fui fiel. Se dirigió a la puerta de la casa y tocó. Cuando la esposa le abrió la puerta y lo reconoció, se colgó de su cuello y lo abrazó afectuosamente. Él trató de quitársela de encima, pero no lo consiguió. Entonces, con lágrimas en los ojos, le dijo, yo te fui fiel y tú me traicionaste. Ella, espantada, le respondió, ¿cómo? Yo nunca te traicioné. Te esperé durante 20 años. Él entonces le preguntó, ¿y quién era ese hombre que acariciabas ayer por la tarde? Y ella le contestó, aquel hombre es nuestro hijo. Cuando te fuiste descubrí que estaba embarazada. Hoy él tiene 20 años de edad. Entonces el marido entró, conoció, abrazó a su hijo y le contó toda su historia, mientras su esposa preparaba la cena. Se sentaron a comer el último pan juntos, después de la oración de agradecimiento. Con lágrimas de emoción, él partió el pan y al abrirlo, se encontró con todo el dinero, el pago de sus 20 años de dedicación. Muchas veces creemos que los atajos queman etapas y nos ayudan a llegar más rápido, lo que no siempre es verdad. Muchas veces somos curiosos, queremos saber de cosas que ni nos dan respeto ni nos traen nada de bueno. Otras veces reaccionamos movidos por el impulso, en momentos de rabia y después tardíamente nos arrepentimos. Espero que no nos olvidemos de estos consejos. No te olvides también de confiar, aunque tengas muchos motivos.

El Espíritu del Señor está sobre mí, por cuanto me ha ungido para dar buenas nuevas a los pobres. Me ha enviado a sanar a los quebrantados de corazón, a pregonar libertad a los cautivos y vista a los ciegos, a poner en libertad a los oprimidos, a predicar el año agradable del Señor. Lucas 4:18. Seguimos anunciando el Evangelio de Jesucristo. 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

Y cuando aparezca el príncipe de los pastores, recibiréis la corona inmarcesible de gloria. Primera de Pedro, capítulo 5, versículo 4. Amado pastor, amado ministro del Evangelio, sigamos adelante cumpliendo con la gran comisión de nuestro Señor y Salvador Jesucristo. Sé que vendrán lágrimas, sé que vendrán procesos, pero sigue, pastor, sigue avanzando, camina, que el Todopoderoso está contigo. 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Que el Señor Jesús te bendiga.

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0: a todos, hermano.
1: Gloria al Señor, así se alaba a Dios. Qué bueno, amados hermanos, alabar el nombre del Señor. Dios le bendiga nuevamente, amados hermanos. Gloria al Señor. Gloria al Señor. Gloria al Señor. Hay poder en Jesús. Bendito el Rey. Dios bendiga esta familia, hermanos. Damos gracias al Señor, hermano, que siempre hemos sido una familia unida en Cristo Jesús. Sabemos, amados hermanos, que momentos difíciles, pero decirle a esta familia que no están solos. Primeramente está el Padre, el Hijo y el Espíritu Santo. Luego nosotros como iglesia estamos con ellos. No se sientan solos, hermanos, porque estamos con ustedes. Bendito el Señor. Hay poder en Jesús.
2: Aleluya.
1: Hay poder en Jesús.
3: Aleluya.
1: Bendito el Rey.
3: Gloria a Dios, aleluya.
1: Bien, hermano, en lo que mi hermano pasa, dejaré el tiempo para mi hermano Joel, y él mismo va a orar para que sea el Señor hablándolo a través de su bendita palabra. Dios le bendiga. Dios le bendiga, iglesia. Dios le bendiga, iglesia del Señor. A su nombre. ¿Cuántos respiran en esta tarde, hermanitos? Qué bueno, es una bendición poder estar acá en este techado donde mi mamá, por poco creí, hermanos, que no iba a estar en el culto, pero a Dios le plació la oportunidad dármela de poder estar. Amén. Y lo bueno que vamos a compartir la palabra del Señor. Dios bendiga al amigo Francisco que está acá con nosotros, que Dios le bendiga. Le decía a él, hermanos, que pasara adelante, gloria a Dios. Y le digo yo, ahora el hermano Joel, Dios lo ha cambiado. Amén. Me acuerdo cuando estaba joven, hermano, cruzaba por estas calles, gloria al Señor. Pero hermano, gloria a Dios, en un tiempo no había aceptado a Cristo. Nosotros asistíamos a la iglesia, pero nunca habíamos aceptado. Pero desde la primera vez que acepté al Señor, hermano, desde ahí Dios hizo un cambio grande en mi vida. Y le digo al amigo Francisco, Dios puede cambiarlo a usted también, gloria al nombre del Señor. 20 años desde que recibí a Cristo en mi corazón, le digo, y nunca me he salido del Evangelio. Hasta acá Dios nos ha ayudado, nos ha guardado, y Dios ha sido fiel. Y ni quiero irme para afuera, porque allá afuera no hay nada bueno. ¿Cuántos alaban la gloria del Señor? Aquí hemos encontrado paz, hemos encontrado gozo que el mundo no lo daba. ¿Cuántos alaban la gloria del Señor? Y es que el Evangelio es lo más precioso que existe. Por eso yo le digo al amigo Francisco, hay que volverse a Dios. Mientras hay vida, hay oportunidad de salvarse. También bendiga a Dios la amiga que está acá, ¿verdad? No sé el nombre de ella, ¿cómo se llama? Yami. Que Dios le bendiga a Yami. No sé, tal vez la haya conocido, no la haya conocido, pero que Dios le bendiga. Es del llano, de los patos. Se me hace ese nombre, Yami, Yami. En el callejón donde usted vive, para adentro, ¿no? Ok. Ok. Bendito sea el nombre del Señor. Bueno, Dios es bueno. ¿Cuántos creen que Dios es bueno, hermano? Amén. Dios es bueno. Dios es maravilloso, hermano. Y su amor es tan grande para con nosotros. Ojalá la amiga Yami hoy se lleve a Cristo en el corazón, hermano. Gloria a Dios. El enfoque de estos cultos afuera, ese es el objetivo, que las almas reconozcan que solamente a través de Cristo hay perdón de pecados. Amén. Efesios capítulo 2, iglesia amada. Bendito sea el nombre del Señor. Aleluya. Efesios capítulo 2, mi amado. Gloria al Señor. Si alguien quiere agua, aquí hay dos bolsitas de agua. Gloria al Señor, para que no se quede sin tomar. Amén. Alabanzas al Cordero de Gloria. ¿Cuántos alaban a su Dios en esta tarde, amados? Dios es más que bueno, amén. Dios bendiga también al hermano de mi hermano Ramón, ¿verdad? El nombre de él se me escapa. Hermano Nelson, su pareja también, ¿cómo se llama? Isabel. Isabel. Ok, que Dios le bendiga. Ojalá, hermanos, gloria al Señor, también esta amiga hoy se lleve a Cristo, ¿verdad? Gloria al Señor, creo que también ella tiene unos pequeñuelos por ahí, ¿verdad? Estaba meditando y orándole al Señor, que allá hay familia, los hijos de ellos también, ¿verdad? Allá hay familia, y anoche yo le decía al Señor, esos jóvenes van a ser de Cristo también. Al rato les vamos a aterrizar ahí con oración, calladito, ¿verdad? Gloria al Señor, son tres almas, según entiendo que hay en esa casa, ahí en ese hogar donde ellos habitan, amén. Hermano, la palabra de Dios nos enseña que el Hijo del Hombre vino a buscar y a salvar lo que se había perdido. Amén, hermanos. Vamos entonces a la palabra rápidamente, amado hermano, porque el tiempo va rápido. Gloria al Señor, así va nuestra vida también. Lo bueno que nuestra vida está fundada en la roca que es Cristo Jesús. Leemos Efesios capítulo 2, verso 11 en adelante, en el nombre del Padre, del Hijo y del Espíritu Santo. Dice así: por tanto, acordaos de que en otro tiempo vosotros los gentiles, en cuanto a la carne, erais llamados incircuncisión, por la llamada circuncisión, hecha en mano en la carne. En aquel tiempo estabais lejos, sin Cristo, alejados de la ciudadanía de Israel y ajeno a los pactos de las promesas, sin esperanza y sin Dios en el mundo. Pero ahora en Cristo Jesús, vosotros que en otro tiempo estabais alejados, habéis sido hechos cercanos por la sangre de Cristo, porque Él es nuestra paz, que de ambos pueblos hizo uno, derribando la pared intermedia de separación, aboliendo en su carne las enemistades de la ley, de los mandamientos expresados en ordenanzas, para crear en sí mismo de los dos un solo y nuevo hombre, haciendo la paz, y mediante la cruz reconciliar con Dios a ambos en un solo cuerpo, matando en ella las enemistades, y vino y anunció las buenas nuevas de paz a vosotros que estabais lejos y a los que están cerca. Verso 18, porque por medio de él los unos y los otros tienen entrada por un mismo espíritu al Padre. Así que ya no sois extranjeros ni advenedizos, sino conciudadanos de los santos y miembros de la familia de Dios, edificados sobre el fundamento de los apóstoles y profetas, siendo la principal piedra del ángulo, ¿quién dice? Jesucristo mismo, en quien todo el edificio va bien coordinado y va creciendo para ser un templo santo en el Señor, en quien vosotros también sois juntamente edificados para morada de Dios en el Espíritu. Señor, en esta tarde añade bendición a tu palabra, habla mi vida primeramente, Dios amado. Muchas gracias por estos textos sagrados de la palabra. Padre, comeremos de esta palabra, Señor amado, porque es el pan de vida. Padre, beberemos de esta agua de vida, Señor, esta es la miel, Señor amado, aleluya, que también nos vamos a degustar esta miel preciosa en esta tarde. Padre bendito, también si esta palabra viniere como martillo, será bien recibida. Si viniere como espada, será bien recibida. Pero que haya una palabra de Dios para nuestra vida en el nombre poderoso de Jesús, y que el Espíritu Santo de Dios ministre mi vida mientras voy a estar predicando tu palabra, Señor amado. Queremos ser edificados a la luz de esta palabra preciosa en el nombre del Padre, del Hijo y del Espíritu Santo. Aquí está tu siervo una vez más para poder recibir el consejo de Dios. Muchas gracias, Padre, Hijo y Espíritu de Dios. Amén, Señor, y amén. Gloria y honra al Señor. Gloria al Señor. Bendito sea Dios. Puede sentarse, gloria a Dios, pero prohibido callarse. Alabado sea Dios. Si algo admiro, es a los que están en el mercado, que todo el día pasan diciendo tomate y cebolla.
0: Aleluya.
1: ¿Cuántos alaban la gloria del Señor? Si algo de admirar, hermano, es a los que están en el mercado, que eso no paran, hermano, gloria a Dios, de gritar: venga papito, venga amorcito, venga precioso, ¿qué va a querer? Alabado sea el nombre del Señor. Bien, amado hermano, vamos a meditar en un pequeño y breve tema. No seremos muy extensos, seremos breves, gloria al Señor. Hay síntomas de lluvia, gloria a Dios. Y vamos a meditar, amado hermano, gloria al Señor, en un tema corto. Cristo es, alabado sea el nombre del Señor. ¿Cuántos alaban la gloria del Señor? Cristo es, bendito sea el nombre del Señor. Y que iniciaremos diciendo que Cristo es, amado hermano, en primer lugar, en esta breve introducción, comenzaremos diciendo que Cristo en primer lugar es la solución para el hombre. ¿Cuántos lo creen así en esta tarde? Aleluya. Porque el hombre, amado hermano, está buscando solución, gloria a Dios, allá afuera. Y allá afuera no encuentra solución. Pero la solución verdadera se llama Jesús de Nazaret. ¿Alguien puede alabar a Dios en esta tarde? Aleluya. ¿Cuántos encontraron la solución? Alabado sea el nombre del Señor, aleluya. Allá afuera, hermanos, el hombre anda buscando solución, pero no la haya, gloria a Dios. Pero nosotros, los que estamos en este camino, encontramos la solución, aleluya, no solo para el alma, aleluya, sino para este cuerpo, aleluya, humano, gloria a Dios. Encontramos solución, amado hermano, a los problemas. Encontramos solución aún a la escasez, aún a la dificultad. ¿Cuántos alaban la gloria del Señor?
0: Aleluya.
1: Amado hermano, nosotros hemos encontrado la solución que muchos andan buscando allá afuera. Amén. Muchos andan buscando la solución en el hombre. No la pueden hallar. Amén, hermano. Allá afuera el hombre, gloria al Señor, busca la solución. Hermano, gloria a Dios en el presidente, gloria al Señor. El hombre busca la solución en el diputado. El hombre busca la solución en los alcaldes, alabado Dios. El hombre busca la solución en el brujo, gloria a Dios. El hombre busca la solución en el cigarro. El hombre busca la solución en el alcohol. El hombre busca la solución en las mujeres. El hombre busca la solución en los placeres sexuales, pero no está ahí la solución.

Jesús de Nazaret. Alguien puede alabar a Dios en esta tarde, aleluya, bendito sea Dios. La solución se llama Jesús de Nazaret, aleluya. Mientras el hombre está buscando la solución, amado hermano, en una cantina no haya la solución. Mientras el hombre está buscando la solución en un centro de prostitución, no es ahí, es camino equivocado el que va buscando. Venga hacia Jesús, que en él vaya la solución que ha estado buscando durante años, alabado Dios. Venga hacia Jesús, que la va a encontrar, alabado sea el nombre del Señor, aleluya, bendito Dios. Mientras el hombre divaga, mientras el hombre se pregunta, aleluya, qué es lo que debo de hacer con mi vida, mientras el hombre se pregunta qué es lo que yo debo hacer para que mi vida cambie, sencillo, práctico, venga a los caminos de Dios y su vida va a cambiar, aleluya. En este momento hay personas que están diciendo, aleluya, bendito Dios, qué puedo hacer para cambiar de vida, qué puedo hacer aún con esta enfermedad que tengo, aleluya. Yo quiero decirle que Cristo es la solución, alabado sea el nombre del Señor. Porque hay personas, hermano, a esta hora, oigan esto, hay personas que se están muriendo, gloria al Señor. Ahorita algunos están muriendo en el hospital. Ahorita algunos hermanos están muriendo, gloria a Dios, en sus hogares. Ahorita algunos hermanos, gloria a Dios, están gravemente atormentados, enfermos, gloria a Dios, aleluya, por X enfermedad, se llame como se llame, y hermano, aleluya, y no le hayan solución. Ya lo llevaron a 4 doctores, los doctores le dijeron, confórmate, busca ya una funeraria, busca ya la muerte, gloria al Señor, porque eso es lo que te toca, alabado sea el nombre de Dios, aleluya. Muchas personas están siendo desafuciada por los médicos, aleluya, pero el hombre, si tan solamente se diera cuenta que hay un médico de médicos que puede hacer milagros, que hay alguien que puede obrar milagros, ¿cuántos alaban a Dios? Yo siento la gloria de Dios en esta tarde, aleluya. Hay alguien que puede hacer un milagro. Si la ciencia médica te ha desafuciado, hay alguien que tiene poder para sanarte, y se llama el Hijo de Dios, Jesús de Nazaret. Alabado al Cordero de Gloria. Oiga, hermano, hay personas, hermano, que a esta hora ya traen un cuadro clínico, médico, donde el médico le dijo, ve a preparar tu casa porque te vas a morir. Así, ya los médicos ya le dijeron, te vas a morir. Y hermano, fíjense que yo he tenido el privilegio, quizás Dios me lo ha permitido así, yo he podido andar personas, hermano, enfermas. Mire, estos días me ha tocado andar con gente en los hospitales. No solo uno. He andado con varios en la noche, en la mañana. Ayer por la noche anduve en el hospital. Ahora de vuelta vi con, buscando médicos. Aleluya. Hermano, hemos andado con varias personas, y las personas con las que hemos andado vienen tristes, hermano, y dicen, es que el médico me halló esto, es que el médico esto y lo otro, gloria a Dios. Hemos ido al hospital con mis hermanos, fuimos a orar, gloria a Dios. Yo creo que fue mi hermano José, hermano Cristian, fuimos a orar, los médicos dijeron, ese niño se va a morir, y dijeron, llamen a un pastor o llamen a un cura. Dijo la hermana, no, yo quiero a mi pastor aquí en este lugar, gloria a Dios, yo no quiero al cura aquí, gloria a Dios, aleluya, porque el evangelio es poder de Dios, aleluya. El evangelio no es religión. El que puede hacer milagros se llama Jesús de Nazaret. ¿Alguien entiende eso en esta tarde? Mira, hermano, mientras los médicos no pueden hacer nada, hermano, aleluya, hay alguien que sí puede hacer algo, y ese se llama Jesús de Nazaret. Mientras la ciencia médica dice no hay solución, dice Jesús, ¿qué es lo que yo no puedo hacer? Dice el Señor. Oh, gloria al nombre del Señor. Hay poder en el evangelio, aleluya, bendito sea Dios. Es verdad, hermano, gloria al Señor, que la ciencia médica tiene ciertas cosas. El médico investiga y dice, tienes esta enfermedad. Pero cuando el médico investiga, tú tienes esta enfermedad, viene Dios y le da vuelta al diagnóstico médico. ¿Cuántos alaban la gloria del Señor? Pero eso Dios lo hace para cerrarle la boca al hombre, para que el hombre no se ensoberbezca, para que el hombre no se engrandezca, y el hombre diga, si yo no fuese, este ya se hubiese muerto. No, hermano, aleluya, es que el que le dio el hálito de vida al hombre se llama Dios, aleluya. El que le ha prestado la vida al hombre es Dios, aleluya. Bendito sea el nombre del Señor.
hermano, y Dios permite que el hombre indague. Dios permite, bueno, recientemente ayer inauguraron en El Salvador un hospital que supuestamente solo hay 3 en Centroamérica. Hermano, en Estados Unidos tienen esa tecnología, aleluya. Pero yo quiero decirle, amado hermano, que usted puede ir a China, puede ir a Japón, puede ir, amado hermano, gloria a Dios, bueno, a Japón, donde ensamblan a Toyota y las mejores marcas de carro. Allá usted puede ir a que le haga un ensamble de hígado, de corazón, el riñón, aleluya. Pero el hombre se va a fallar, el hombre, hermano, va a cometer error, pero el que no comete error se llama Dios, aleluya. Él, si te cambia un riñón, lo pone bien.

0: Siento la gloria de Dios en esta tarde. Hay Dios que sana, hay Dios que sana, hay Dios que liberta. Oh, gloria al Señor. Aleluya, hemos visto la mano de Dios, aleluya. Entonces el hombre, hermano, anda buscando solución, pero no la haya. Amén. El hombre la busca, hermano, en el parchero. El parchero no le puede ayudar. El hombre busca en el brujo, hermano, y le dan una botellita de agua. Y le dice el brujo, tómate esa botella de agua y eso te va a ayudar. No ande buscando brujo. Venga hacia Cristo, aleluya. Venga hacia Cristo, aleluya. Que en una imposición de manos usted puede ser libre, alabado sea el nombre de Dios. Porque una de las cosas que la iglesia debe de sentirse dichosa y contenta es que el Señor nos ha dado autoridad. ¿Cuántos alaban la gloria del Señor? El Señor nos ha dado autoridad. Veamos esa autoridad, iglesia amada. Vámonos a la palabra del Señor. Mire la autoridad que Dios nos ha delegado. Marcos capítulo 16. Bendito sea el nombre del Señor. Vea lo que dice la palabra del Señor. Mire, mi amado hermano, el verso 17 del capítulo 16. Oiga lo que dice la palabra, amigo, amiga. Usted que anda buscando solución afuera, mire, no la busque allá afuera, hombre. No la busque allá afuera, porque allá afuera no vaya la solución.
1: Aleluya.
0: Hay gente, hermano, que dice, yo voy a ir donde el parchero, porque yo siento que me estoy muriendo. No vaya donde el brujo, hombre. Ese brujo empedernido no sabe ni lo que hace, ni él solo. Aleluya, el brujo se va a equivocar. En vez de mandarlo sano, lo va a mandar endemoniado. En vez de mandarlo sano, lo va a matar. Alabado sea Dios. ¿Usted cree que, hermano, aleluya, la Biblia dice que un reino dividido no prevalece entre sí? ¿Cómo es posible que Satanás, hermano, va a expulsar afuera demonios? No, esa es mentira del diablo. Satanás lo que hace es una pantomima que te sana y que te cura con agua, pero es mentira. Hermano, te sacaron algo, pero te meten algo más grave. Alabado sea el nombre del Señor. Los brujos, no creas que se van a quedar así nomás. Un instrumento de Satanás lo que va a hacer es matarte de una vez por todas. Pero un instrumento de Dios lo que va a hacer es poner mano para que tu cuerpo sea libre, para que tu cuerpo sea sano. Alguien alaba la gloria de Dios. Mira, mi hermano, mire lo que dice Marcos capítulo 16 verso 17, en el nombre del Padre, del Hijo y del Espíritu Santo. Y estas señales, oiga, seguirán, como dice, hermano, seguirán a los que creen en mi nombre. ¿Cuántos alaban la gloria del Señor? ¿Cuántos creen en ese nombre que es sobre todo nombre? Dice que estas señales seguirán a los que creen en mi nombre. Amén. ¿Y qué va a pasar? En mi nombre, que dice el Señor, echarán fuera demonios. Ay, santo, aleluya. Y eso es lo que el brujo no puede hacer. El brujo no puede echar demonios fuera demonios, no. ¿Sabe, hermano? Oímos la vez pasada lo que dijo el hermano Amílcar, que había un brujito empedernido por ahí, aleluya, bendito Dios, que no podía hacer nada cuando alguien aceptó al Señor. Y es que cuando alguien acepta a Cristo, no hay brujo, no hay parchero, no hay divino, no hay agorero. Puede ser el mayor de los satanistas, puede ser el mismo diablo, pero es que cuando la presencia de Dios está en esa casa o en esa vida, no pueden los demonios. ¿Cuánto alba aquí basama? Alabe la gloria de Dios en esta tarde. Aleluya, hermano. ¿Sabe hasta qué le huye el diablo? Hasta cuando se oyen los aleluyas en los cultos. Cuando se oyen los gloria a Dios, hermano, los demonios no resisten. Es por eso que usted algunas veces va enfermo a los cultos y usted dice, pero yo venía enfermo y ahora voy sano. Pero es que usted no se dio cuenta que el que está a la par suya estaba alabando, ese estaba glorificando, aleluya, y esa enfermedad comenzó a huir. ¿Cuántos alaban la gloria de Dios? Amén, hermano. Por eso es que usted en un culto no pierda de decir aleluya, aunque sea para que ya quiera terminar el culto, ya, aleluya, bendito Dios, pero usted no pare de alabar a Dios, bendito sea el Señor. Mire, cuando usted dice un aleluya, el que está a la par suya quizás viene enfermo, pero ese se va a ir libre, ese se va a ir libre. Pero si usted no dice ni un gloria a Dios, ni un aleluya, ni una alabanza al Cordero, hermano, usted se va a ir mal, así como vino. El que está a la par suya se va a ir mal, porque usted no está adorando el nombre del Señor, aleluya. Métase al culto cuando venga el culto, aleluya, bendito sea el Señor, amén. Entonces, amado hermano, el Señor dijo que estas señales, ojo a esto, yo quiero que la iglesia se dé cuenta de algo. En esta iglesia, Río de Agua Viva, no hemos seguido señales, ellas nos siguen a nosotros. A su nombre, Aquí no seguimos señales, las señales nos siguen a nosotros. Amén, hermano. Las señales nos han seguido. Amén. Fuimos a ese hospital. Ahorita me acaba de avisar la muchacha que van a desentubar ese niño porque ya no tiene nada. Le dijeron que ya no tiene nada. Amén, hermano. Gloria a Dios. Estas señales seguirán. La iglesia Río de Agua Viva no anda. Ay, santo, aleluya. Dele gloria. Le mata las manos. Alabe a Dios. Dele pleitesía. Dele adoración. Ay, avanza. Criba sama. Alabe la gloria de Dios, iglesia. Siento la gloria de Dios, aleluya. Es que el evangelio es poder de Dios para salvación, aleluya. El evangelio cambia, aleluya. Aprenda a meterse a los cultos de lleno. Si no sabe una alabanza, aunque sea puje, aprenda a adorar a Dios en el culto. Aprenda a ser adorador aquí, allá afuera. Aprenda a adorar a Dios en el trabajo. Aprenda a adorar a Dios en su casa. Porque cuando usted adora, algo va a pasar. Yo quiero que viaje conmigo al Antiguo Testamento y luego volvemos a Marcos. Vamos a viajar al Antiguo Testamento. ¿Qué es lo que pasa cuando la iglesia, amado hermano, comienza a adorar el nombre del Señor? Vamos a ver, hermano, gloria a Dios, el Antiguo Testamento, para que nos demos cuenta, gloria a Dios, lo que Dios hace cuando la iglesia, hermanos, comienza a glorificar el nombre de nuestro Dios. Aleluya. Mire lo que dice Josué capítulo, hermano, 6. Gloria a Dios. Vamos a ver, hermano, gloria al Señor. Aleluya. Josué capítulo 6. Gloria al nombre del Señor. Vamos a ver, amado hermano, gloria al Señor. Aleluya. Bendito sea el nombre del Señor.
1: Gloria a Dios. Aleluya.
0: Vamos a ver, hermano, el capítulo 6. En el verso, bendito Dios. Vamos a ver, hermano, desde el verso 6. Ayúdeme, por favor, hermano, ahí, gloria al nombre. Bueno, desde el 5, bueno, desde el 4. Y dice así, y siete sacerdotes llevarán siete bocinas. Ojo a esto. Aleluya. De cuerno de carnero, delante del arca. Y al séptimo día, ¿daréis cuántas le dijeron? Siete vueltas. Amén. A la ciudad y los sacerdotes, ¿qué dice la Biblia? ¿Qué harán los sacerdotes? ¿Qué harán ustedes, hermanos, ustedes tres que están ahí? Porque ustedes tres son sacerdotes también. Tocarán las bocinas. A su nombre. Los sacerdotes son los encargados de tocar bocinas. ¿Cuántos alaban la gloria del Señor? ¿Qué más harán los sacerdotes? 5. Y cuando toquen prolongadamente, o sea que no es un ratito, esto es prolongadamente. ¿Cuántos alaban el nombre del Señor? Y dice prolongadamente el cuerno del carnero, así que oigan el sonido de la bocina, todo el pueblo. ¿Qué va a hacer el pueblo? Ahí vamos a entrar con el pueblo. ¿Qué es lo que le toca hacer al pueblo? El pueblo gritará. ¿Y por qué usted se queda callado, pues?
1: ¡Aleluya! ¡Gloria a Dios!
0: Mira el que está en la persona y dile, ¿qué es lo que tiene que hacer el pueblo? Dígale. ¿Qué es lo que tiene que hacer el pueblo? ¿Qué es lo que tiene que hacer el pueblo? Libertes en el culto, hermano, aleluya. Dele gloria a Dios, hermano. Mire, usted puede estar nuevo, quédese fijando que dice el que está en la par suya, que ya viejo en el evangelio. ¡Aleluya! Voltéelo a ver, y si el que está en la par suya, y usted nuevo, y este dice, aleluya, y usted diga, hermano, ¿no ha visto usted el perico? Hermano nuevo, esto con usted, agárrense que voy con usted. ¿Usted no ha visto el perico? Hay hermanos que tienen perico. ¿Qué le enseñan al perico? Decir perro. Perro, dice el perico. Al nomás que el pastor va entrando, perro. De perro me recibe a mí el animal.
1: Aleluya. Gloria a Dios.
0: Amén. Y llega Saúl también como líder. Perro. Llega Cristian. Perro. Gloria a Dios. Y luego viene apareciendo Maramilca. Perro.
1: Gloria a Dios.
0: ¿Ah? Gloria al Señor. ¿Por qué no le enseñas de perico a decir un aleluya, un amén, gloria a Dios? Aleluya. Cierta ocasión, hermano, le puedo contar esto. Cierta ocasión, nosotros estábamos los tres en casa, yo, mi esposa y mi suegra, y andaba un perico volando. La gente lo andaba siguiendo. De mano Joel les decía, al fin y al cabo que nadie se hizo dueño del perico. Y nosotros con ganas de tener un perico. Y no, pues a la casa no llegó. ¿De quién es este perico? Decía todo el mundo. Y lo agarraron y andaban preguntando. Nadie se hizo cargo. De mano Joel. No hallaron a quien irse a dejar, a la casa me lo fueron a meter. No, yo no soy el dueño de eso. No, pero es que es suyo. Tome, ahí vea qué hacen con él. Anduvieron de casa en casa con aquel perico, nadie lo agarró, a la casa me lo fueron a dejar. Pero aquel perico ya había aprendido a decir perro. O sea, que yo no sé quién le enseñó a decir perro el perico. Y yo me le acercaba al perico, decir gloria a Dios. Decía aleluya. Así como usted. Aleluya, bendito Dios.
1: Gloria a Dios.
0: Y yo le enseñé a hablar, pero hermano, le enseñé y el perico ya quería, así como usted, que tiene ganas de decir un gloria a Dios, pero no lo suelta. Ahí.
1: Gloria a Dios.
0: Sí, ¿verdad? Entonces, y hermano, al fin y al cabo que el perico me lo comió el gato.
1: Aleluya.
0: El peor enemigo de un perico, ¿cuál es? Se le acabó de decir perro. Se le acabó. Entonces, amado hermano, cuando usted comienza a adorar a Dios, usted sabe que la Biblia dice que el diablo anda como león, rugiente, buscando a quién. Así que no le vaya a pasar la del perico a usted también. Comience a adorar a Dios en los cultos para que ese diablo salga huyendo. Gloria al nombre del Señor. Dele las palmas al Rey de Reyes y Señor de Señores en esta tarde. Entonces, amado hermano, el pueblo, dice la Biblia, amado hermano, que tenía que al oír el sonido de las bocinas, ¿qué iba a hacer el pueblo? Gritar. Amén. Los sacerdotes ya venían haciendo bulla también. Los sacerdotes eran los encargados de andar con las bocinas. Amén. Los sacerdotes ya traían todo listo adorando a Dios, pero el pueblo también tenía que unirse. El pueblo no tenía que quedarse callado. El pueblo tenía que, hermano, gritar, alabado sea el nombre del Señor. Hay hermanos que dicen, pero es que en la iglesia no es para tanto estar gritando. ¿Para qué gritar? Eso es de loco. Perdóneme, pero las batallas que Dios da a su pueblo es gritando que las da. Amén, hermano. Si usted busca la adoración aún en el cielo, aquellos dicen que aún se postran y se quitan sus coronas y comienzan a adorar al que vive por los siglos de los siglos. Los 24 ancianos, amén, los seres angelicales, allá alaban a Dios, allá, hermano Isaías relata que allá los seres angelicales dicen, santo, santo, santo es el Señor, Dios Todopoderoso. ¿Cuántos alaban la gloria del Señor? Usted tiene que alabar a Dios, hermano, aleluya, bendito sea el nombre del Señor. Y dice que el pueblo sería quien gritaría a gran voz. Y no así gritó. Amén. Así sea. Dios le bendiga, hermana. Así sea. Bien místico. No, dice la Biblia que este pueblo gritaba. Usted no espera en la batalla con... Te reprendo, Satanás. Te echo fuera. Hable con autoridad y sea varón como hombre.
1: Gloria a Dios.
0: Pero ahí te echo fuera, Satanás. Un varón hablando así. Hombre, démosle una palmada santa, hermano. Alaba la gloria del Señor usted, hermanito. Aleluya. Entonces, amado hermano, el pueblo tenía que gritar. ¿Cómo tenía que gritar el pueblo?
1: Aleluya.
0: El pueblo, ay santo, el pueblo sabía que ahí iban los sacerdotes, porque los primeros que tenemos que dar el ejemplo somos nosotros. Somos nosotros. ¿Por qué? Mire, porque miremos el antetexto. Mire el verso 1. Ahora le dice, Jericó está cerrada, bien cerrada, aleluya. A causa de los hijos de Israel, nadie entraba ni salía. ¿Qué estaba pasando en Jericó? En Jericó, hermanos, se habían dado cuenta que ahí venía Moisés, que ahí venía, perdón, ahí venía Josué, con un pueblo, amado hermano, que el pueblo que se le cruzaba lo hacía en pedazos. ¿Cuántos alaban la gloria del Señor? En Jericó, no crea que estaban así, hermano, gloria a Dios, valientes, diciéndolo, vamos a recibir. No, en Jericó había espanto, en Jericó había temor, pero es que, amado hermano, se estaba acercando un pueblo santo de Jehová, se estaba abasita, abasoharaya, se estaba acercando un pueblo santo de Dios, aleluya. ¿Alguien puede alabar a Dios? Mira, hermano, los de Jericó tenían miedo porque Josué estaba entrando a Jericó. Aquella gente estaba con un gran temor, aleluya. Aquella gente tenía miedo. Entonces, amado hermano, dice la palabra de Dios en el verso 2. Oiga, mas Jehová dijo a Josué, mira que yo entrego a quién, aleluya, en tu mano a Jericó y a su rey con sus varones de guerra. ¿Cuántos alaban la gloria del Señor? Dijo Dios.

será bendito. Gloria al Señor. Esa promesa no solo es para los israelitas, es para nosotros también. Amén, hermano. Mi hermano ahí cuando anda vendiendo panes, evangelice. Mi hermano que anda en la albañilería, evangelice. Mi hermano que está en la ferretería, evangelice. Usted que anda trabajando, evangelice, porque a eso nos han llamado. Alabado sea Dios. El pueblo no puede estar callado. El pueblo fue llamado para gritar. Para gritar no a lo loco, para gritar que hay un Dios que pelea por la iglesia. Alabado sea el Señor. Y Dios le dice a Josué, oiga lo que Dios le dice a Josué. Mi alma alaba la gloria del Señor. Y Dios le dice, aleluya. Mas Jehová dijo a Josué, mira que yo te entrego en tu mano a Jericó y a su rey con sus varones de guerra. Hermano, aleluya. Dios le dice a Josué, te voy a entregar a Jericó y a sus varones de guerra. Alabado sea el nombre del Señor. No era una palabra fácil la que Dios le estaba dando. Era una palabra poderosa que Dios le está dando a Josué. ¿Cuántos Josué hay aquí, hermano? Dios nos va a dar lo que hemos estado pidiendo, pero hay que entrarle no con miedo a Jericó. No le tenga miedo al rey de Jericó ni a sus varones de guerra. Aleluya, porque delante de usted marchará Jehová de los ejércitos. Alabado sea el nombre del Señor. Amén. Y si Jehová de los ejércitos va delante de esta batalla, ¿a quién vamos a temer? Pues si Jehová es varón de guerra, aleluya, ¿por qué temer? Jehová presentará batalla por vosotros y vosotros vas a estar tranquilo. Alabado sea el nombre del Señor. Hermano, donde quiera que vayamos, el ángel de Jehová va delante de nosotros. Donde quiera que vamos, el ángel de Dios va rompiendo brecha. Alabado sea el nombre del Señor. No hay por qué temer. Verso 3. Rodearé, y le dijo pues la ciudad, todos los hombres de la guerra, yendo alrededor de la ciudad, una vez, y esto haréis durante 6 días. Gloria a Dios. Amén. En la iglesia tiene que haber gente de guerra. ¿Cuántos alaban la gloria del Señor? En la iglesia tiene que haber gente de guerra. ¿Cuántos de guerra hay aquí, hermano? Amén. Hermano, tiene que haber gente de guerra que vaya a la batalla. Bendito sea el Señor. Hoy ha venido un buen remanente a esta batalla. Gloria a Dios. Hoy ha venido un buen remanente a pelear, hermano. Gloria al nombre del Señor. Aleluya. Y Dios le dice, amado hermano, y 7 sacerdotes llevarán 7 bocinas de cuerno de carnero delante del arca. Y el 7º día daréis 7 vueltas a la ciudad y los sacerdotes tocarán la bocina. Y cuando toquen y prolongadamente el cuerno de carnero, así que oiga el sonido de la bocina, todo el pueblo gritará a una gran voz y el muro de la ciudad caerá. Entonces, aleluya, subirá el pueblo cada uno derecho hacia adelante. Gloria a Dios, la iglesia solo va hacia adelante. Aleluya. Amén. Ahora, para que Jericó caiga, ¿qué tiene que hacer la iglesia? Dios le está dando las coordenadas al pueblo de Israel. ¿Qué es lo que iban a hacer? ¿Lo hizo el pueblo así? Sí, el pueblo lo hizo conforme Dios le dijo que hiciera. ¿Cuántos alaban la gloria del Señor? Hermano, aleluya. Y los sacerdotes iban ahí, hermano. Vea el verso 16, por favor. Veamos el verso 16. Y cuando los sacerdotes tocaron la bocina la 7ª vez, Josué dijo al pueblo, ¿cómo le dijo Josué? Gritad, porque Jehová os ha entregado la ciudad. Verso 17. Y será la ciudad anatema. Jehová con todas las cosas que están en ella. Solamente Rahab la ramera vivirá con todos los que estén en su casa con ella, por cuanto escondió a los mensajeros. Pero vosotros guardaos, le dijo, del anatema. No toquéis ni toméis alguna cosa del anatema. No sea que os hagáis anatema el campamento de Israel y lo turbéis. Mas toda la plata, le dijo, y el oro, los utensilios de bronce y de hierro sean consagrados a Jehová y entren en el tesoro de Jehová. Entonces, ahí viene el 20. Léalo como dice, hermano. Entonces el pueblo, que dice la Biblia, gritó. ¿Y qué pasó? Y los sacerdotes tocaron la bocina. Oiga, y los sacerdotes tocaron la bocina, dice la palabra del Señor. ¿Y qué más pasó ahí, hermano? Gloria al Señor. Aleluya. Y dice, gritó con gran vocerío. Y el muro, que dice la Biblia, se derrumbó. El pueblo subió luego a la ciudad, cada uno derecho hacia adelante, y la tomaron. Amén, hermano. Hizo el pueblo conforme Dios le dijo que hiciera. El pueblo gritó, llevaron bocinas, llevaron los hermanos los cuernos, gloria al Señor, y comenzaron a gritar, hermano. Y los de Jericó, yo me los imagino, hermano, intimidados, diciendo, ¿y cómo hay esta tarde? El diablo de decir, bueno, y

0: estos locos que andan haciendo aquí. El diablo se ha de preguntar, y estos locos que no caben en el tamarindo, que andan haciendo aquí en Loma Larga, aleluya, bendito Dios. Es que, hermano, aleluya, hay promesa de Dios. Dios va a entregar a Jericó, le guste al diablo o no le guste. Alabado sea el nombre del Señor. Alguien alaba la gloria de Dios en esta tarde, hermano. Dios quiere entregar Loma Larga, Dios quiere entregar varios cantones. El problema es que no hay disponibilidad de los sacerdotes ni del pueblo. ¿Cuántos alaban la gloria del Señor? Amén, hermano. Entonces, cuando el pueblo grita, cuando el pueblo alaba, ¿qué es lo que pasa? ¿Qué pasa? Hay victoria. ¿Cuántos bendicen el nombre del Señor? ¿Cuántos tienen autoridad de parte de Dios en esta tarde, amado hermano? Gloria al nombre del Señor. Volvamos, hermano, rápido a Marcos, por favor, hermano. Gloria al Señor. Para ir cerrando el mensaje, gloria a Dios, porque el tiempo se va rápido. Gloria al Señor. Amén. El Señor nos ha dado, dice la Biblia, ¿qué nos ha dado, hermano? Señales, ¿verdad? Que nosotros nos van a seguir. ¿Será que cuando Dios le da la victoria a Josué, no fue una señal grande para los enemigos que se iban a enfrentar contra Josué? ¡Ey! ¿Y quién es este que viene con todo? ¡Amén, hermano! ¿Será que, hermano, Josué estaba solo? ¿Verdad que Josué no estaba solo? Llevaba a Dios con él. ¡Aleluya! Los enemigos temblaban. ¡Ey! Las murallas de Jericó han caído. Y esas murallas, hermano, se cree que esas murallas eran impenetrantes, que no era fácil para derribarlas. Hermano, los de Jericó se creían que estaban seguros, pero con solamente que la bocina sonara y con solamente que un pueblo gritara, esas murallas, por muy fuertes que fueron tumbadas a tierra. Alabado sea el nombre del Señor. Hay veces que nosotros decimos nosotros, yo no creo que Dios haga el milagro, yo no creo que Dios obre, yo no creo que Dios haga la sanidad. Hermano, no hay muralla que resista la presencia del Dios de Jacob, no hay muralla que resista la presencia de Dios. Josué se dio cuenta que las señales de Dios iban con él conforme Dios le dijo que hiciera. ¿Cuántos alaban la gloria del Señor? Por eso es que en esta iglesia no buscamos señales. Tenemos a un Dios que ha dicho que las señales nos van a seguir a nosotros. Que se sepa que cuando Iglesia Río de Agua Viva llega a orar a un hogar, algo va a pasar. ¿Cuántos alaban a Dios? Que se sepa que cuando un río de agua viva transmite a un por Facebook, algo va a pasar ahí. Que se sepa que cuando un río de agua viva anda trabajando, algo va a pasar ahí. Y si un río de agua viva llega de un amigo, ese amigo se va a convertir. ¿Cuántos alaban a Dios? Abasó alaya. Siento la gloria de Dios en esta tarde, aleluya. Oh, hay poder en el Evangelio. Las señales te van a seguir. Las señales te van a seguir. En mi nombre, dijo él. ¿Cuántos alaban a Dios? ¡Aleluya! En mi nombre, dijo el Señor. Aleluya, bendito sea el Señor. Mire, mi amado hermano, en mi nombre echarán, ¿qué dijo él? O sea que para los israelitas eran tremendos demonios los que estaban allá en Jericó. Era una oposición terrible. Jericó representa, hermano, esa muralla representa las murallas que el diablo levanta en contra de la iglesia. Hermano, gloria a Dios, ese reinado de las tinieblas, hermano, que muchas veces se opone para que nosotros no tengamos respuesta. Jericó siempre ha estado ahí, gloria a Dios. Jericó haya estado, el rey de Jericó haya estado poniendo resistencia. Los guerreros de Jericó han puesto resistencia, pero siempre habrá un Josué que levantará un pueblo, gloria a Dios, que alaba y glorifica al Dios de los cielos. Alabado sea el Señor. Amado, hay gente que dice, yo fui al culto, no sentí nada, no te metiste a la bendición.
1: Aleluya.
0: No pasó nada. Claro, es que usted no se metió a gritar. Usted no se metió a adorar. Las señales no lo van a seguir si usted no alaba el nombre del Señor. Las señales lo van a seguir cuando usted se meta a la bendición de Dios. Aleluya. ¿Cuántos alaban la gloria del Señor? En mi nombre, dijo él, echarán fuera. Amén, hermano. Cuando usted sigue las coordenadas que Dios le da, todo va bien. Usted no sigue las coordenadas de Dios, todo le va a ir mal.
1: Aleluya.
0: Porque hay creyentes que dicen, no, yo voy a vivir como yo pienso, como yo creo, como yo diga. No, es como este manual bendito dice.
1: Amén.
0: Porque este hermano, aquí está la dirección como nosotros no nos podemos perder. ¿Sabe, hermano, que cuando voy a San Salvador, yo pongo Google Map o pongo el Waze, no sé cómo se llama ese? Hermano, y ahí me va diciendo, gira a la derecha, gira a la izquierda, te conduces hacia el bulevar no sé qué, y te conduces a no sé qué, aleluya, y ahí voy conduciendo, hermano, aleluya, y ahí voy manejando, tirarte por la retonda, y aquí que allá, y allí allá, hermano, y no me pierdo, gloria a Dios. Y qué más con esta palabra, si usted se pierde porque quiere, gloria a Dios, aquí está la dirección para el cielo. Cuántos alaban la gloria de Dios, hermano. Hermano, oiga, cuando es una vía contraria, ahí te dice la Biblia, cuidado con la fornicación. No, a la izquierda está la fornicación, no vaya, es a la derecha, gloria a Dios. Y hermano, sigues avanzando, te dice, sigue por la derecha, vas llegando a la avenida adulterio, y no gires por la avenida adulterio, gira por la avenida santidad Jehová, aleluya, gloria a Dios, hermano, aleluya. Y ahí te va dirigiendo la Biblia, gloria al Señor. Allí te dice, vas conduciendo rumbo, aleluya, a la sexta avenida idolatría, pero te dice, continúa derecho, gloria a Dios, que tu camino es la patria celestial, alabado sea el nombre de Dios. Continúa derecho hacia el reino celestial. ¿Cuántos alaban la gloria de Dios en esta hora? Aleluya, bendito sea el nombre del Señor. Es que, hermano, el que se pierde es porque quiere, ¿verdad? Amén. Si nosotros, hermanos, nos perdemos es porque queremos. ¿Qué más mapa para que nos dirija hacia la vida eterna? Gloria al Señor. Amén, hermano. Entonces, seguirán a los que creen en mi nombre. Echarán, ¿qué dice la Biblia? Fuera demonios. Un creyente no le tiene que tener miedo a un endemoniado.
2: Aleluya.
0: Fuimos a orar por una que me hacía así. Te reprendo, Satanás.
1: Gloria a Dios, aleluya.
0: Amén, hermano. Fuimos a orar por uno que así le hacía la panza. Y le puse mano y le hacía así, mira, hermano. Y me hacía así. Callaste, demonio, le dije. No te tengo miedo, le dije. Y le hacía la barriga así, mira, hermano. Para arriba y para abajo, como que eran olas así. ¿Usted ha visto el mar cuando está bravo? Ah, pues así le hacía. Y le hacía así. Y me dijo un hermano, este tiene espíritu de mazacuate, me dijo. Me hacía, y me le quedaba viendo, y yo, y este diablo cree que yo le tengo miedo. No, hermano, es que el que anda con dos, tres ayunos no le tiene miedo a nada. ¡Aleluya! Ah, no, pero el que no anda ayuno.
1: ¡Gloria a Dios!
0: Pase, hermano Milcar, para acá usted, adelante de mí. Pase, hermano Saúl. Y el otro le tiembla las patillas también ahí. Pastor, adelante, pastor. Hermano, que no te ha dado autoridad Dios a ti para echar fuera demonios, pues. ¿Está escuchando, iglesia bendita del Señor? Aleluya. Otra no, hermano, en el llano de los patos nos llevamos una experiencia terrible. Hermano, gloria al Señor, vamos a orar con unos hermanos que eran bien machones. Hermano, aleluya. Ay, hermano, yo voy adelante. Iba adelante, él se creía que porque era cholo, a patadas lo agarró la mujer. Hermano, y él se miraba bien cholo, hermano, bien así. No, mire estos chiribicos secos que yo tengo, hermano. Ni nada hay aquí, hermano. Aleluya, y oiga, y le digo al hermano, ¿cuántos ayunos anda usted? No, me dijo yo, nada. Ah, pues quítese de delante, le dije, porque usted un solo bombazo le van a dar. No, me dijo, ¿cuál? Me dijo, cuando llegue y empezamos a orar por la endemoniada, se le quedaba viendo y le dije, ja, ja, ja. ¿Y vos qué andas haciendo aquí? Le dijo. ¿Sabe qué le dijo? Si vos y yo somos iguales, le dijo. ¿Sí? Así le dijo, vos y yo, le dijo, somos iguales. Y pasó otra hermana, la más chambrosa de la iglesia anda aquí, dijo.
1: Aleluya. Gloria a Dios.
0: Yo a mí me encanta cuando lo llaman a orar por endemoniados, porque si el Espíritu Santo no te ha sacado, el diablo con el espíritu de error te va a sacar lo que andas a oculto. Me gusta ir a orar por endemoniados, pero lo que me encanta es ver a los cobardes cuando empiezan a hacerse a un lado, hermano. Vamos a orar, hermano. No, no, ay, no, hermano, no, no, no, no, no, no, aleluya. Y que acaso Dios no te ha dado autoridad para echar fuera demonios, pues. Dios no te ha dado autoridad para reprender demonios, pues. Si tú te guardas para Dios, ahí está la bendición. ¿Cuántos alaban al Señor? Y mira, hermano, y le entramos, y comienza a decir, y esa otra voz, mira, a ver, la quita marido. Eso es horrible, hermano. Mira, el demonio es terrible, hermano, una persona endemoniada es terrible. Pero oigan bien, vamos pasando, ya pasaron varios, y luego andábamos unos que andábamos en la bendición. Y dijo, no, esos no, dijo, esos no. Y pasa el cholo. Y empezamos a orar, no, hombre, al cholo se le fue el tope. Patada santa por allá, no, patada del diablo, esa no fue patada santa, fue patada del diablo, hermano, gloria al Señor. ¡Aleluya! Lo aventó por allá, hermano, y comienzan los más cholos y le caen encima y la comienzan a agarrar y la meten en la hamaca, y aquella decía, pa, pa, ay, no me pegué, y le agarra aquí, mire, esta bolsa, ¡pra! Se le reventó y le reventó los botones de la camisa, y hermano, y aquel cholillo quedó, hermano, no se la quite la camisa, hermano, le dijeron, no, el diablo desnudarlo quería.
2: ¡Aleluya!
1: Aleluya.
0: Y le digo, hermano, quítese, porque usted ya aquí ya se prendió. Y viera cómo se burlaba de él cuando él agarraba. No, es que, no, a la fuerza, aunque sea fuerza humana, te voy a meter. Le dijo, si no tengo la fuerza de Dios, por lo humana te voy a meter. Ya estaba actuando el hombre, carnal. Y oiga, la gloria es para Dios. Nos acercamos con unos hermanos a orar. ¿Sabe qué decía aquel demonio? Es que el diablo sabe, hermano. El diablo sabe. Nos acercamos con unos hermanos y le ponemos manos. Y cuando le pongo manos sobre la cabeza y otros hermanitos atrás en los pies, ¿sabe qué decía? Suéltenme que me están quemando.
1: ¡Aleluya!
0: Y me decía a mí, vos no te acerques porque andas algo que me quema, no te acerques.
2: ¡Aleluya!
0: Cuando usted vive orando y en santificación, los demonios saben a quién le pueden pelar los dientes. ¿Cuántos alaban la gloria del Señor? Pero hermano, si hay una iglesia que está viva, está despierta y tiene autoridad de Dios, los demonios tiemblan a la presencia del Dios de Jacob, con que la tierra se estremece. Aleluya, bendito sea el Señor. ¿Qué pasó con el gadareno? Has venido a atormentarnos antes de tiempo, le dijo a Jesús, ¿sí o no? Y cuando usted, hermano, recibe a Cristo, es la presencia de Dios que está en su vida. ¿Cuántos alaban la gloria del Señor? El Espíritu Santo está con usted. Y los demonios, hermano, solo se retuercen como culebra envenenada. Se retuercen como hermano ratón envenenado, alabado sea Dios. Porque cuando la iglesia bendita de Cristo llega a un lugar, algo va a pasar, alabado sea el nombre del Señor. A su nombre. Estas señales, dice la Biblia, seguirán a los que creen en mi nombre. ¿Cuántos creen en ese nombre que es sobre todo nombre, hermanos? Denle un aplauso a ese nombre que es sobre todo nombre. Dijo él, en mi nombre echarán, ¿qué dijo? Fuera. Amén. O sea, la iglesia tiene autoridad. Cualquier demonio, se llame como sea, lunático, lo que sea.
1: Gloria a Dios.
0: El poder que Dios le ha dado a la iglesia no es cualquier cosa. A su nombre. Echarán fuera demonio. ¿Y qué más dijo? Hablarán
1: nuevas lenguas.
0: Aleluya. La iglesia, las señales que a la iglesia siguen es cuando la iglesia va a orar por un endemoniado, ese endemoniado queda libre. Señales que la siguen.
2: Aleluya.
0: A su nombre. Señales que siguen a la iglesia, van a orar por un enfermo, el enfermo es sano, señales, en esa iglesia vinieron a orar y yo me sané.
1: Amén, gloria a Dios.
0: Por eso vale la pena aunque sea un ayuno al mes. Por eso vale la pena aunque sea 3 ayunos al mes. Cuando menos, tendrían que ser 7 ayunos al mes. Alaba la gloria de Dios usted. Ay, usted ayuna, no ocupo de decírselo. Mi comunión es personal con Dios. Amén, hermano, no es necesario andar sonando bocina ni trompeta. Cuando usted se mete a ayunar, métase a ayunar, que el respaldo de Dios lo va a tener. ¿Cuántos alaban la gloria del Señor, hermano? Aleluya, bendito sea el nombre del Señor. Oiga, amado hermano, el Señor dijo que en su nombre echaríamos fuera demonios, amén. Pero eso lo tenemos que hacer, ¿cómo? Buscando la presencia de Dios. Demonio que se enfrente con usted, tiene que pensarlo dos veces, porque usted lo sigue en señales. Que se diga, oh, allá en la metaza está una mujer de oración, que esa mujer cuando ora por los enfermos son libres. Allá en Torola hay un enfermo, aleluya, pero allá está un hermano, Río de Agua Viva, también recibió sanidad. ¿Cuántos alaban al Señor? Allá en Las Tunas hay Río de Agua Viva, allá también hay sanidad. Allá en Loma Larga también allá hay sanidad. ¿Cuántos alaban la gloria del Señor? Hermano, allá en La Brea, allá hay sanidad también, gloria al nombre del Señor. Allá en el Llano de los Patos también allá hay un pueblo que alaba el nombre del Señor. Aleluya, bendito sea Dios. Y dijo él que echaríamos fuera demonios, pero también hablaríamos nuevas lenguas. Señales que en la iglesia tienen que estar las lenguas.
1: Aleluya.
0: Aunque muchos teólogos, filósofos, eruditos, un montón de carnales, dicen que hablar en lengua ya no es necesario en la iglesia. Claro, porque estos son los sensuales, dice la Biblia.
2: Aleluya.
0: Estos son los que convierten en libertinaje la gracia de Dios. ¿Cuántos alaban la gloria del Señor? Estos son, hermanos, los que se meten de casa en casa y se llevan a las mujercías, gloria a Dios, que no tienen el poder de Dios. Se las llevan engañadas a estas incautas porque no tienen la presencia de Dios. Cuando usted tiene visión de Dios, aún usted tiene voz audible. Cuando alguien le viene mintiendo, Dios le dice, mira cómo te está mintiendo este.
1: Aleluya.
0: Amén.
1: Aleluya.
0: Y una de las cosas, hermanos, que cuando en la iglesia hay lenguas, hermanos, los amigos dicen, hey, qué bonito está ahí el ambiente. No es ambiente carnal, es ambiente espiritual. Porque las lenguas son para convencimiento de los indoctos, de los incrédulos. Las lenguas que se hablan en la iglesia es para el que está afuera diga, hey, ¿qué es ese palabrerillo? ¿Qué es eso que está ahí? ¿Se acuerdan cuando en el aposento alto se derramó el poder de Dios? Y estaba un montón de gente maravillada a causa de las lenguas que estaban habiendo ahí. ¿Cuántos se convirtieron? 3,000. El apóstol Pablo lo declara que las lenguas es para que los que están allá, que no creen en Cristo, sepan que ahí se está derramando el poder de Dios. Amén, hermano. Entonces, las lenguas es para convencimiento de los incrédulos. Ahora, también la Biblia enseña que el que habla en lengua habla misterios con Dios. ¿Cuántos alaban la gloria del Señor? Amén, hermano. Ahora, hermano, también en la iglesia, hermano, es bonito cuando hay profecía, hay lengua, hay visión, hay revelación, hay palabra de ciencia, hay sabiduría. Eso es maravilloso. Alabado sea el nombre del Señor. Pero lo que el Señor recomienda es que en su nombre echemos fuera demonios, pero que también hayan lenguas en la iglesia. Amén. Esto es lo que hace Cristo. ¿Cuántos alaban la gloria del Señor? Esto lo hace Cristo. Denle un aplauso a Jesús en esta tarde. Gloria al nombre del Señor. Amén, hermano. Y fíjense que esa es la introducción del mensaje. Amén. Número uno. Cristo es, hermano, gloria al Señor. Aleluya, ese es el tema. Cristo es, ese es el tema. Quiero que vea conmigo Juan capítulo 14, verso 6. Hoy sí vamos a entrar al tema. Gloria a Dios. Nos daremos cuenta hoy a través de la palabra qué es lo que es Cristo. Gloria al Señor. Usted debe de tenerlo bien en cuenta qué es lo que es Cristo para usted y qué es Cristo para la iglesia y qué es Cristo para los amigos. ¿Cuántos alaban la gloria del Señor? ¡Aleluya! Juan 14, 6. Vamos, rapidito. De carrera vamos a ir, porque esto lo vamos a sacar luego. Jesús le dijo, yo soy el camino, la verdad y la vida. Nadie viene al Padre sino por mí. Eso es Cristo. Cristo es el camino, la solución que el hombre necesita. Por eso yo inicié diciendo, no busques parcheros, no busques brujos, no busques doctores. Busca a Cristo, porque Cristo es el camino. Cristo es la solución para el hombre. Gloria al nombre del Señor. Hebreos capítulo 10, verso 20. Vamos rapidito, gloria al Señor. Hebreos 10, 20, gloria al Señor.
1: Aleluya.
0: Hebreos 10, 20, rápido. Un lector de la Biblia. Hebreos 10, 20, ¿lo tiene, hermano? Por el camino nuevo y vivo que Él nos abrió a través del velo. Esto es de su carne. ¿Cuántos alaban la gloria del Señor? A través del sacrificio de Cristo tenemos acceso a la presencia de Dios. ¿Cuántos alaban la gloria del Señor? A través de Cristo hay acceso a la hora que usted quiera. Vaya a orar, que hay alguien que le va a responder. Alabado sea Dios. En el trabajo, en la hamaca, en el carro, en la moto. Donde quiera que usted anda, usted tiene acceso a la presencia de Dios. Aleluya. Amén. Esas promesas para la iglesia, pero también para el amigo. Si el amigo reconoce a Cristo como el camino, Cristo también es la puerta. Mire lo que dice Juan 17. Alabe la gloria de Dios en esta tarde. Bendito sea Dios. Cristo también es la puerta. Alabado sea Dios. Juan 17. ¿Lo tiene listo? Vamos rápido. También otro que me ayude, hermano. Gloria a Dios con Romanos 5:2. También alguien que me ayude con Hebreos 9:8. Lectores de la Biblia. Hebreos 10:19. Rapidito para que no nos entretengamos mucho. ¿Qué dice, amado hermano? Juan 17. Volvió pues Jesús a decirles: de cierto os digo, yo soy la puerta de las ovejas. ¿Cuántos se gozan? Oiga, todos los que antes de mí vinieron ladrones son y salteadores. Amén. ¿Cuántos creen que Cristo es la puerta? Aleluya. Para salvarse, para tener vida, para tener salud. Cristo es la puerta de bendición. Aleluya. Cristo es la puerta en un mundo agónico, en un mundo que agoniza, en un mundo que vive desordenado. Cristo es la solución para el hombre. Ahora, ¿qué dice Romanos 5:2?
1: Porque también tenemos entrada por la fe.
0: Porque por él tenemos entrada.
1: Por la fe.
0: Por la fe.
1: Gracia,
0: a esta gracia
1: es la cual estamos firmes,
0: es la cual estamos firmes
1: y nos gloriamos
0: en la esperanza
1: de la gloria de Dios.
0: Amén, hermanito. Ya que Cristo es la puerta, en esa puerta nosotros nos gloriamos en esa esperanza. Usted ha escuchado gente que le dice, hey, y tú eres salvo. Y usted dice, ja, hasta con una sonrisa, que si yo soy salvo. Uy, desde el día que acepté a Cristo.
1: Aleluya.
0: Amén, hermano. Dios bendiga a la amiga. Hoy esta tarde es tarde de salvación.
1: Amén.
0: Amén. ¿Cuántos de ustedes pueden gloriarse en ese Cristo bendito que adoran, hermano? Nos gloriamos en ese Cristo bendito, aleluya, porque somos salvos. Hebreos 9:8, rapidito, y Hebreos 10:19. Hebreos 9:8, oiga, hasta lo que hace Cristo cuando usted lo acepta, oiga,
1: dando el Espíritu Santo
0: a entender con esto que aún no se había manifestado
1: el camino al lugar santísimo.
0: Ese era Cristo, ¿verdad? Siga.
1: Entre tanto que la primera parte
0: oiga, mi amado hermano, gloria al nombre del Señor, ¿verdad? Cuando Cristo vino, se abrió ese camino nuevo. ¿Cuántos alaban la gloria al Señor? Mientras la ley estaba, hermano, nosotros no, hombre, si nosotros estamos fritos. Pero cuando Cristo viene, se abrió un camino nuevo. Y ese camino es el que dice Juan 14:6. Ese camino está para todo aquel que lo quiera. ¿Cuántos alaban la gloria de Dios? Hebreos 10:19. Así que, hermanos, y ustedes, todos preciosos que están aquí. Así que, hermanos, teniendo libertad, ¿cuántos tienen libertad aquí? ¡Ay, qué lindo! Teniendo libertad, ¿qué dice? Para entrar en el lugar santísimo, ¿por la sangre de quién tenemos libertad para entrar? ¿Por la sangre de quién, hermano? No es por la sangre de Mahoma, no es por el budismo, no es, hermano, por el Islam, no es por ningún otro medio, no es por María, no es por Pedro, no es por Juan, se llama Jesús de Nazaret, es por su sangre, es por su sangre, aleluya. También Cristo es el acceso que la iglesia necesita. Hermano, Efesios 3:12. Mira lo que dice Efesios 3:12. Aleluya. También vamos a ver, hermano, gloria al Señor, que Cristo es ese acceso para llegar a la presencia de Dios. Efesios 3:12.
1: ¿En quién tenemos?
0: Seguridad. ¿Cuántos tienen seguridad, iglesia? Amén. Oiga. ¿En quién tenemos
1: seguridad
0: y acceso con confianza por medio de la fe? ¿En quién? En Cristo, el 13.
1: Por lo cual
0: pido
1: que no desaniméis
0: a causa de mis tribulaciones por vosotros, las cuales son vuestra gloria. El antetexto, conforme al propósito eterno que hizo en Cristo Jesús nuestro Señor. Denle un aplauso a Jesús en esta hora. Gloria a Dios. Amén. A través de Cristo tenemos seguridad. ¿Cuántos tienen esa seguridad? Amén, hermanito. Cristo es la seguridad del hombre. Gloria a Dios.
1: Aleluya.
0: Usted ha escuchado que la gente dice, me voy a morir, pero es que no tienen la seguridad en Cristo. Hermanito, el que tiene la seguridad en Cristo, sea que muera o que viva, es de Cristo. Gloria al nombre del Señor. Amén, hermano. También nos dice la palabra de Dios en el Salmo 24:3. Mire la seguridad. Hermano Cristian, Salmo 24:3. Hermana Brenda, Salmo 24:4. Gloria al Señor. Hay algún hermano varón que me lea también ahí. Isaías 26:2. Alabado sea el nombre de Dios. Vamos rápido, hermano. Les prometo que termino luego esto. Mira, hermano, el acceso que tienen los hijos de Dios. ¿Quién subirá al monte de Jehová? ¿Y quién estará en su lugar santo? Eso es. El limpio de mano y puro de corazón. El que no ha elevado su alma a cosa vana. Ni ha jurado con. Cuando usted aceptó a Cristo, ¿no es verdad que Cristo le limpió ese corazón? ¿No es verdad que Cristo lo transformó a usted? Entonces usted tiene acceso a la presencia de Dios. Amén, hermanito. Usted tiene acceso a la presencia de Dios porque su corazón ya fue limpio por la sangre de Cristo. Amén. El 24:4 dice:
1: Y
0: Sí.
1: El limpio de manos.
0: Y puro de corazón.
1: El que no ha elevado su alma
0: a cosas vanas. Ese ni ha jurado con engaño. Ese es el que va para arriba. ¿Cuántos alaban la gloria del Señor? Y es el que puede entrar a la presencia de Dios. Y todo lo que pida se le va a ser hecho. Amén. Isaías 26:2.
1: Abrir las puertas.
0: Y entrará la gente
1: justa.
0: Guardadora de verdades. ¿Cuántos se consideran justos aquí, hermanos?
3: Aleluya.
0: Hermano, diga amén. A usted lo justificó la sangre de Cristo. Aleluya. Usted ha sido justificado por la sangre de Cristo. Amén, hermanito. Usted lo justificó Cristo. Y usted ha entrado por esa puerta. ¿Cuál es esa puerta? Ya lo dijo Juan 17, que Jesús es la puerta. Usted ha sido justificado. De manera que usted puede entrar tranquilamente, sin ningún problema, en la presencia de Dios. Pero ¿qué dice también, amado hermano? Primera de Juan 5:21. Aleluya. Para ir finalizando, hermano, el tercer punto. Juan 5:21. Primera de Juan 5:21. ¿Qué dice la Biblia?
1: Hijitos guardados.
0: Hijitos guardados.
1: De los ídolos.
0: De los ídolos.
1: Amén.
0: Amén, hermanito. La invitación es: guárdense de los ídolos. Porque nosotros tenemos entrada allá.
1: Amén.
0: Amén, hermano. Porque una de las cosas que a Dios siempre le dio de que hablarle al pueblo fue por la idolatría. Una de las cosas que Dios detesta más es la idolatría. Y cuando hay idolatría, eso te separa de la comunión con Dios. Por eso se dice, Juan, hijito, guárdense de los ídolos. Amén, hermano. Ah, un consejo. Antes de que usted vaya a edificar un ídolo, hermano, pregúntese qué es un ídolo. Aleluya. O si tal vez usted lo va diseñando, dele vuelta abajo ese ídolo, que ese ídolo no lo vaya a tener en su casa. Amén, hermano. Cristo también es el mediador entre Dios y los hombres. Tito 2:5, gloria a Dios. ¿Qué dice Tito 2:5? Porque Cristo es, hermano, aleluya, el camino. Cristo es la puerta. Cristo es el acceso, aleluya. Pero también Cristo es el mediador entre Dios y los hombres. Tito 2:5.
1: A ser prudentes.
0: Tito 2:5.
1: A ser prudentes.
0: Sí.
1: Cuidadosas de su casa.
0: Sí.
1: Buenas sujetas.
0: Espéreme, hermano, vamos a ver. Bendito sea el nombre del Señor. Vamos a ver, hermano. Bendito Dios, si no es que nos equivocamos ahí. Bendito sea el nombre del Señor. Vamos a ver, hermano. Tito le dije 2:11. No, Tito 2:11. Sí, no es 5, 2:11. Algo no me sonaba bien ahí.
2: Porque la gracia de Dios
0: se ha manifestado
1: para salvación
0: a todos los hombres. 12,
1: enseñándonos
0: que renunciando a la impiedad y a los deseos mundanos, vivamos en este siglo sobria, justa y piadosamente. Ahora vamos a continuar, hermano, porque esto va rápido. Hebreos 8:6. Gloria a Dios. Hebreos 8:6. Alabanzas al Cordero de Gloria. Bendito Dios. Cristo también es el acceso, el mediador entre Dios y los hombres. 8:6 de los Hebreos. Dice así. Pero ahora tanto mejor ministerio.
1: Es el suyo.
0: Cuanto es mediador
1: de un mejor pacto
0: establecido
1: sobre mejores promesas.
0: Denle un aplauso a Jesús por ello, hermano mío. Aleluya. ¿Cuántos creen que Cristo es mediador entre Dios y los hombres? Aleluya. También lo dice el verso 9 de ahí mismo de los Hebreos. Verso 9, ¿qué dice? No como el pacto que hace con sus padres el día que lo tomé de la mano para sacarlo de la tierra de Egipto, porque ellos no permanecieron en mi pacto y yo me desentendí de ellos, dice el Señor. Vamos a seguir viendo también el verso 15. Gloria a Dios. Dice el verso 15. Vamos a ver, hermano, perdón. Sí, verso Permítame, gloria al Señor. Estábamos viendo el verso, hermano, le dije 9, ¿verdad? Vamos a seguir con el verso 11. Mire, gloria a Dios. Y ninguno enseñará a su prójimo, ni ninguno a su hermano, diciendo, conoce al Señor, porque todos me conocerán desde el menor hasta el mayor de ellos. 13, 12, porque seré propicio a sus injusticias, y nunca más me acordaré, que dice, de sus pecados y de sus iniquidades, al decir, nuevo pacto he dado por viejo el primero, y lo que se ha dado por viejo envejece, está próximo a desaparecer. ¿Qué dice Cristo? Ya no me voy a acordar de sus pecados. ¿Cuántos alaban la gloria del Señor, hermano? Porque a través de Cristo, ese mediador, usted y yo, hermano, hemos sido perdonados. ¿Cuántos alaban la gloria de Dios? Hay hermanos que se andan acordando de los pecados pasados. No se acuerde de los pecados pasados. Ya lo perdonaron. Ya no hay que acordarse de lo viejo. Alabado sea el Señor. Porque ya usted tiene un mediador que lo perdonó. ¿Cuántos alaban la gloria de Dios? Ahora, vamos a ver, mi amado hermano, también, gloria a Dios, Primera de Juan 2:1. Vamos a ver este mediador. Primera de Juan 2:1. Gloria al Señor. Primera de Juan 2:1, le dije, ¿verdad? Hijitos míos, estas cosas os escribo para que no pequéis. Y si alguno hubiera pecado, ¿qué dice? Abogado tenemos para con el Padre, a Cristo el justo. ¿Cuántos tienen ese abogado, hermano? Mira, hermano, el hombre en la tierra, hermano, cuando en las leyes terrenales está siendo juzgado, lo primero que le dicen, conseguiste un buen abogado. ¿Sí o no? ¿Ah? Conseguiste un buen abogado y te saco de ahí donde está. Pero usted ha escuchado que hay creyentes que dicen, no, yo mi abogado se llama Jesús. Usted ha escuchado a los creyentes que el abogado de ellos se llama Jesús, hermano, aleluya. Ese es el mejor abogado que no falla, gloria a Dios. Ese abogado pelea por sus hijos. Porque está escrito, mía es la venganza, dice el Señor, yo pagaré. Amén. Entonces, dice que si alguno hubiese pecado delante de Dios, ¿a quién tiene? ¿Delante de quién tenemos? Ahí, hermano, gloria al Señor, delante del Padre tenemos a Jesús diciendo, Padre, es verdad que mi hijo pecó, perdónalo. ¿No es bien te contento ustedes? ¿Ah? Y me digan los hermanos que tal vez echaron una mentira sin querer, va, Padre, yo mentí, perdóneme, Padre. Y le dice el hijo, Padre, perdónalo. Mira, mi hijo está pidiendo misericordia. ¿Ah? A las queriendo. Ajá, dice el hermano, a las que las queriendo. ¿Tú te imaginas, hermano? Pero ahí está el hijo. Yo di mi vida por ellos. Porque ahí están las marcas de Cristo todavía, gloria al Señor. Ahí están esas marcas, hermano. Si Tomás metió la mano en el costado, el dedo de él ahí en el costado de Cristo, aleluya, hermano, y había sido resucitado. ¿Cuántos alaban la gloria de Dios? Hey, Tomás, mira aquí están, ve, le dijeron.
1: Aleluya.
0: Amén, hermano. Entonces, hermano mío, ahí está ese abogado intercediendo por aquellos que han pecado. ¿Y qué más dice? Si alguno hubiese pecado, abogado tenemos para con el Padre. ¿A quién tenemos de abogado? A Jesucristo. Jesucristo es el único intercesor que existe a la luz de las Sagradas Escrituras. Muchos hoy en día se han promovido diferentes intercesores, pero solo hay un intercesor. Sí, solamente hay uno, porque hay gente que dice, escuchen lo que voy a decir, dijo un varón hoy luego, en estos días, ¿sabe qué dijo? Yo ya Dios no me perdona, dijo. Pero mi esposa fue una mujer sabia y le dijo, ¿qué quiere decir? Le dijo, no, ya Dios no me perdona. ¿Sabe qué le dijo ella? Vuélvete a Dios y Dios te perdona.
1: Aleluya.
0: ¿Cuántos creen que Dios perdona al hombre, hermano? Amén, hermano. Gloria a Dios. Siempre el Hijo de Dios está ahí presente delante del Padre. Amén, hermano. Él está ahí, hermano. Gloria al Señor. Recordándole el sacrificio que Él hizo en la cruz del Calvario. Amén. Verso 2. Y Él es la propiciación por nuestros pecados. Y no solamente los de Amílcar, los de Saúl, los de Cristian, los de Ramón, los de José. Y Él es la propiciación. Oiga,
2: por nuestros pecados, y no solamente los de Joel, sino también por todos los del mundo, gloria a Dios, los nuestros, gloria a Dios, como por todo el mundo. ¿Cuántos alaban la gloria del Señor? Aquel que está intercediendo, él se acuerda, mi amado hermano, que él dio su vida, él se acuerda que él dio su vida por usted y por mí. ¿Cuántos alaban la gloria del Señor? Amén, hermanito. Entonces, tenemos a este abogado delante de Dios. Lo tenemos como un intercesor. ¿Cuántos alaban la gloria de Dios? Y para ir cerrando, gloria al Señor. Él es nuestro Salvador. Amén. Cristo es la puerta. Cristo es, hermano, gloria al Señor, el camino. Cristo es el acceso. Cristo es el mediador. Pero también, Cristo es nuestro Salvador. Y yo en eso me glorío. Por eso Pablo dice que si alguno se gloría, que se gloría en la cruz de Cristo, en el Señor Jesucristo. Yo me glorío. Y usted, hermano, cuando alguien le demande acerca de esto, hey, ¿y vos sos salvo? Sí, hombre, si mi Salvador se llama Jesús de Nazaret. ¿Y vos sos salvo? Ah, hay gente, mira, hermano, en las redes sociales salen unos diciendo, ay, que con solo que levanten la mano ya son salvos. El que dice la Biblia que el que le confesare delante de los hombres, también Dios le va a confesar delante de su Padre. Amén, hermano. Cuando usted dijo, acepto a Cristo como mi único y suficiente Salvador personal de mi vida, lo hizo públicamente. Amén, hermano. Ahora, también hay que entender algo, que hay pecados que es menester confesarlo dentro de la iglesia. Amén. Porque la Biblia dice que el que encubre su pecado no prospera, pero el que lo confiesa y se aparta, ¿qué dice? Alcanza misericordia, pero este es de los que ya están adentro. ¿Cuántos alaban la gloria de Dios? Por eso que Juan dice que si alguno hubiese pecado, abogado tiene para con Dios. Amén. Pero el que viene a Cristo, gloria al Señor, ¿qué es lo que necesita? Reconocer que Jesús es su Salvador. Como dice Lucas 2:11, había nacido en la ciudad de David un Salvador, y ese Salvador se llama Jesús. ¿Se acuerdan el niño del pesebre que tocamos en la brea? Ese es el que ha nacido, gloria a Dios. Ese es el que nació para salvación. Usted puede ir a ver en su casa, y termino con esto, usted puede ir a ver en su casa Lucas 19:10, Juan 3:17, dice que no envió Dios a su Hijo para condenar al mundo, sino para que el mundo fuese salvo por él. Amén. También puede ir a ver Hechos 5:31, puede ir a ver Tito 1:15, puede ir a ver Hebreos 7:25 y Primera de Juan 4:4. Que Dios le bendiga. Vamos a entregar este culto y que Dios nos guarde en ese camino, y felicitar al pueblo de Dios que se hizo presente. Yo quiero decirle, la amiga Yami, ¿es verdad? Yami dijo que se llama Yami. Quiero decirte que Dios te ama. Dios te ama. Quítate de allí, papá, hazte un lado, que estoy haciendo el llamado. Por favor. Quiero decirte que Dios te ama.
3: Aleluya.
2: Dios te ama. No se levanten las hermanas que están adelante porque me van a cubrir. Dios te ama. Ayúdeme a orar, iglesia. Incline su rostro. Ahí donde está, ahí en la silla. Incline su rostro, así. Solo inclínese. Gloria a Dios. Yo quiero que oremos por esta muchacha. En ti hay necesidad. En ti hay necesidad de Dios. ¿Quieres que esas perturbaciones que el enemigo ha puesto se vayan en el nombre de Jesús? Hoy se pueden ir. ¿Quieres ser libre en esta tarde? ¿Quieres ser libre en esta tarde? Ven a Jesús. ¿Tú ya has estado en el Evangelio? ¿Sí? Ven a Jesús. Puedo sentir que en ti hay perturbación terrible. Yo quiero que te levantes. Quiero orar por tu salvación. En ti puedo sentir algo, fuerzas del enemigo que están ahí atacando tu vida. En el nombre de Jesús. Hay fuerzas satánicas que están atacando tu vida, pero yo te invito a venir a Jesús. Te invito a venir a Jesús antes que sea demasiado tarde, antes que el enemigo se apodere de ti. Levántate en el nombre de Jesús y ven a reconciliar con Jesús esta tarde. Solo en Jesús hay salvación. No hay otro nombre bajo el cielo dado a los hombres en quien podamos ser salvos. En el nombre de Jesús, levántate. Levántate. Quiero orar por tu salvación. Levántate. Esas ataduras solamente el Espíritu de Dios las puede romper. En ti hay ataduras. En ti hay ataduras. Quiero que alguien le ponga mano a esta muchacha. Gloria a Dios. Póngale mano en el nombre de Jesús. Un valiente que le ponga mano, reprenda, porque puedo ver algo detrás de sus espaldas. Aleluya. Ay, santo. 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En el nombre de Jesús de Nazaret, póngale mano con autoridad, declárela para Cristo. Te declaro para Cristo, te declaro para Cristo. En el nombre de Jesús, en el nombre de Jesús será de Cristo. En el nombre de Jesús será de Cristo. En el nombre de Jesús será de Cristo. Aleluya. En Damas aquí basada, amansuita la ma, bebé y sama. Ahora Espíritu Santo, obra salvación, Espíritu de Dios, en esta tarde glorifícate, Espíritu Santo, en el nombre de Jesús. Hay poder en Jesús. No te vayas sin Cristo. Quiero orar por tu salvación. No te vayas sin Cristo. Ven, quiero orar por tu salvación. No te vayas sin Cristo. Siento decirte, no te vayas sin Cristo. Ven a Jesús. Ven a Jesús. Jesús te llama. Ven a Jesús. Hay fuerzas terribles que te atan, joven. Hay fuerzas que te están atando y son terribles. Y esas cadenas no van a ser rotas durante no le des tu corazón a Jesús. Ora, iglesia. Ora, iglesia. Ora, iglesia. Hagan una oración especial por ella. Sea que le dé el corazón a Jesús o no se lo dé. Vamos a orar una oración especial. Padre, en el nombre bendito de Jesús. En el nombre bendito de Jesús, esas cadenas que te atan ahora. Ay, vamos, ore, ore, iglesia, ore, iglesia, ore. Comienza el Espíritu Santo, comienza Espíritu Santo, comienza. Eva, sama, kirra, va. Y dore, besita, la, va, va, y sama. Iba, soharaya, endore, basurra, va. Has comenzado a sentir ataques del enemigo en tu vida y aún así no quieres darle tu corazón a Jesús. Has sentido fuerzas raras en tu cuerpo, aleluya. Has sentido ataques del enemigo fuerte. Gloria a Dios, has sentido, aleluya, bendito Dios, aleluya, miedo. Pero es el enemigo que te anda acechando, gloria a Dios. Es el enemigo que te ha estado atacando, gloria a Dios. Mira, el diablo quiere enloquecerte. Yo puedo ver un demonio horrible tras tus espaldas, gloria a Dios. El diablo quiere enloquecerte. Has sentido fuerza demoníaca. Yo no te estoy hablando de mí mismo, aleluya. En tus espaldas puedo ver algo terrible, gloria al nombre del Señor. En el nombre de Jesús, vamos, iglesia, ore. En el nombre de Jesús, en el nombre, mejor venite a Cristo antes que sea demasiado tarde, aleluya, porque el enemigo va a querer desarrollar el plan que tiene en contra de ti, pero en el nombre de Jesús, comienza a pelear, iglesia, por esta alma, comienza a pelear, si no vienes a Jesús, te va a enloquecer el diablo. Te ven lo que hacer el diablo. Si no vienes a Jesús, el diablo te enloquece. Oye lo que te estoy diciendo. Y antes que el diablo se envase y te comience a hacer cosas desordenadas, levantate y vení a Cristo. Levantate y vení a Cristo. Yo voy a orar por tu salvación. O ahí donde estás. ¿O quieres que el enemigo te zarandee? Tú sabes de lo que yo te estoy hablando, ¿verdad? Ay, santo. Santo. No se ha apoderado porque hay oraciones. Puedo sentir que hay oraciones por ti. Por eso el enemigo no se ha apoderado de tu cuerpo. Aba, si, rababa, y samaya. Si, torebe, si, ama, ama, so, alaya. Ahí en tu aposento el diablo te ha estado atacando. Y abastiba, que endorebe, si, rama. Ay, de vestiba, va, y samaya. Pero te dice el Señor, yo te quiero librar. Yo te quiero librar, te dice el Señor. Yo te quiero librar. Deba sirra baba y samaya. Indoreve sirra baba y samaya. Sohama. Indaleva sirra baba y samaya. Porque viene tiempo. Puedo ver una puerta que se cierra. Viene momento que esa puerta se va a cerrar y no va a haber respuesta. Ama sikada dama sohama. Indoreve sirra baba y samaya. Indaleva y samaya sohama. Hazte vestirra baba y samaya. Indoreve sirra baba y samaya. Ay, vestirra baba y samaya. Sakira sohama. En el nombre de Jesús, levántate ahora. En el nombre de Jesús, suelta a la Satanás. Te ordeno que la sueltes ahora. Levántate en el nombre de Jesús. Levántate en el nombre de Abasía Maharaya. Levántate en el nombre de Jesús. Le mansa Maya, le mansa Li. Clame la iglesia, pelee la iglesia. Estamos peleando contra fuerzas espirituales de maldad. Santo, aleluya, eleve ese clamor, eleve ese clamor, eleve ese clamor, iglesia. Estamos peleando por un alma. Estamos peleando por un alma en el nombre de Jesús. Padre, en el nombre de Jesús de Nazaret, Padre, glorifícate en tu pueblo. 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Gloria a tu nombre, Señor, en esta tarde. Hemos sentido tu gloria, Señor. Bendice a este pueblo que ha estado en culto, en alabanza, en adoración a usted, en la palabra, Señor, en todo lo que hemos hecho. La gloria de Dios ha estado aquí. Que el nombre de Jesús, gracias, Señor. Despídenos en paz y llévanos con bien a nuestros hogares. Amén, Señor. Y amén. ¿Te decidiste? ¿Todavía no? Ok. Pero tú sabes de lo que yo te estoy hablando. ¿Es así o no es así? ¿Verdad que así es? ¿Y sabes por qué lo hago esto? Para que todos sepan que cuando Dios habla, no hay tales donde el enemigo se quiere esconder. ¡Aleluya! Solo te posi- nosotros oramos, pero tras tus espaldas, yo vi de una oposición demoníaca, horrible, horrible, tras tus espaldas, pero de algo estoy seguro, que Dios es fiel y bueno. Amén, hermano. Dios bendiga a los varones, las hembras, los niños, a todos los que hemos estado acá en culto, agradecerles por ese amor, por ese aprecio hacia mi mamá, el padrastro. Gracias, hermano. Y mañana, con la ayuda de Dios, estaremos en la casa de oración orando. El jueves, hermanos, también tenemos la salida hacia el hospital donde vamos a ir a entregar alimentos. Los que van a ir, pues nos confirman. Si puede ir un buen grupo, bendito Dios. Y si no, con los que fuimos la primera vez al hospital, nos vamos. Amén. Así que los que van a ir al hospital el jueves, pues nos avisan. También decirle a las hermanas que vamos a ocupar ayuda para algunas hermanas que nos ayuden a hacer unos panes. Vamos a hacer unos panes y unos frescos o café, no sé, vamos a ver qué hacemos, y vamos a llevar a repartir el jueves al hospital. Así que, hermanos, los que van a ir, vayan ya diciendo quiénes van a ir, y las hermanas que van a colaborar también en la hecha de los panes, les vamos a agradecer, porque entre más llegan, más rápido se hace y colaboramos todos. Y, hermanos, el viernes también decirle a la iglesia que tenemos la salida a El Gavilán. Espero el apoyo de la iglesia, ya que yo me toca predicar. No se vayan a quedar Porque no hay nada más, no hay nada más lindo que la iglesia esté con uno apoyándolo ahí, ¿verdad? Así que yo espero el apoyo de toda la iglesia el viernes. Que Dios les bendiga, los amo a todos, sigamos adelante, la paz de Dios sea con todos. Desde aplauso a Jesús, hermano.
3: Pastor, ¿sí? Ya valo. Dígale, a ver.
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Ser hombre es levantarse cada vez que se cae o se fracase, en vez de explicar por qué se fracasó. Ser hombre es ser digno, consciente de sus actos y responsable de ellos. Ser hombre es trazarse un plan y seguirlo, pese a todas las circunstancias exteriores. Ser hombre es saber lo que se tiene que hacer y hacerlo. Saber lo que se tiene que decir y decirlo. Ser hombre es levantar los ojos de la tierra, elevar el espíritu y soñar siempre con algo grande. Ser hombre es ser persona, es decir, alguien distinto y diferente a los demás. Ser hombre es ser creador de algo, un hogar, un negocio, un sistema de vida, en fin. Ser hombre es entender al trabajo no como una necesidad, sino como un privilegio. Ser hombre es tener vergüenza, sentir vergüenza de burlarse de una mujer, de abusar del débil y de mentir al ingenuo. Ser hombre es saber decir me equivoqué y proponer no repetir la misma equivocación. Ser hombre es comprender la necesidad de adoptar una disciplina basada en principios sanos y sujetarse por su propia y deliberada voluntad a esa disciplina. Ser hombre es comprender que la vida no es algo que se nos da ya hecho, sino que es la oportunidad de hacer algo bien hecho. Hombres de esta alcurnia, los necesita Dios, los reclama México y los exige el

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Señor. No puedo dejar de pensar en lo mucho que sufriste por mí, mi Dios amado. Siendo tan vil pecador, diste tu vida por mí en aquella cruz. Pienso en todo el sufrimiento que tuviste que pasar para poder ofrecerme una vida eterna en el más allá. Me imagino las largas noches de agonía y el sufrimiento que pasaste postrado en oración, llevando a cuestas el pecado del mundo. Cierro mis ojos y me veo cerca de ti en aquel difícil momento de agonía. Miro a tus ojos y veo amor, amor profundo y puro que traspasa mi corazón. Me siento tan débil delante de tu presencia y tengo que llorar. Te veo recorriendo largos caminos, llevando la paz, y a cambio recibes odio. Tu amor es mucho más inmenso que el mar. Nunca pudieron entender el plan que ya estaba trazado.

pesada carga a tus pies. ¿Por qué tenías que sufrir así? Déjame tocar tus heridas, Dios amado. Déjame tocar tus manos heridas por esos clavos. Déjame llorar contigo llevando la afrenta y el dolor. Quiero sentir tu dolor para poder entender por qué me amas tanto. Jamás podré entenderlo. Solo quiero decirte gracias. Gracias, Padre mío, por pagar mi deuda. Gracias por tomar mi lugar en aquella cruz. Gracias. Gracias por siempre. Gracias, Jesucristo.

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0: Bendito sea nuestro Dios, mis amados hermanos. Ya oramos a nuestro Dios por la vida de mi hermano que va a predicar en esta mañana, mis amados hermanos, y no dudamos que nuestro Señor nos va a hablar en esta mañana. Bendito sea nuestro Dios. Así que, mi hermano que predica con cada uno de nosotros, que el Señor les bendiga.
1: Gloria al Señor. Dios les bendiga, hermanos. Dios nos bendiga a todos. Estamos contentos por este día que Dios nos regala la oportunidad para poder, hermanos, compartir la palabra de nuestro Dios. Alabado sea el Señor. Dios bendiga a estos amigos que están con nosotros, ¿verdad? Son bienvenidos a este hermoso lugar. Gloria al Señor. Gracias a Dios, hermanos, que Dios nos da la vida, nos da la salud y el aire que respiramos. Bendito sea Dios. Quiero que vaya conmigo a la palabra del Señor. Vamos a compartir un mensaje en esta mañana. Gloria al Señor. Tenía otro tema, pero bueno, vamos a compartir este, hermano. Gloria al Señor. Quisiéramos que estuviera toda la iglesia para hablar ese mensaje, y lo vamos a hacer así. Vamos a hablarlo un día que esté toda la iglesia. Amén. Quiero que vaya conmigo a la primera carta de Juan, capítulo 2, verso 28. Gloria al Señor. Aleluya. Algún hermano que cheque por ahí, hermano, cómo está la señal de la transmisión. Gloria al Señor. Para poder, hermanos, verificar ahí, hermano. Gloria al Señor. Así que, primera de Juan, capítulo 2. Vamos a ver, hermano, el verso 28. Amén. Gloria al Señor. El verso 28. Vamos a estar mirando por ahí. Gloria al Señor. Está fuerte la calor, va. Está fuerte. Por eso es que hay que escapar del infierno, porque el infierno es más fuerte. El infierno es más fuerte, hermano. Y no vale la pena un ratito. Muchos pierden la salvación por un ratito. ¿Sabe que hay gente que pierde la salvación por eso? ¿Verdad? Estamos en YouTube, estamos bien. En Facebook, no sé, estamos bien. Ok. Porque acabo de tener un corte de internet ahí, hermano. Así es que, como le decía, hermano, muchos por un ratito pierden la salvación. Y no crea, este asunto tiene que cumplirse lo que la Biblia dice, 7 veces más de lo acostumbrado. Así que ahí está la cosa, hermano. Gloria al Señor. Primera de Juan, capítulo 2, versos 28 y 29. Ese es el pasaje que vamos a estar viendo. Gloria al Señor. Cuando lo tenga, usted se pone de pie en reverencia a nuestro Dios. Amén. Ojalá esta mañana, pues, el amigo y la amiga tomen a bien buscar de Dios. Esto cada día se va a poner más difícil, pero los que estamos en las manos de Dios no nos preocupa, ¿verdad, hermanos? No nos preocupa, porque si morimos, morimos para Cristo, si vivimos, vivimos para Cristo. Dice la palabra en el nombre del Padre, del Hijo y del Espíritu Santo. Y ahora, hijitos, permaneced en Él, para que cuando se manifieste tengamos confianza, para que en su venida no nos alejemos de Él. ¿Cómo dice? Avergonzados. Si sabéis que Él es justo, sabed también que todo aquel que hace justicia es nacido de Él. Padre, quédese así. Padre, en el nombre de Jesús, hable a mi vida, hable a mi hermano, a los que nos van a oír por la radio, a los que nos van a ver. Pedimos que haya una palabra de Dios que confronte nuestras vidas. A través de esta palabra, Señor, queremos ser confrontados para salvación del alma nuestra, Señor. En el nombre de Jesús, Señor. Gracias, Padre, Hijo y Espíritu de Dios. Amén y amén. Hable a mi corazón y a todos los que están aquí, Señor. Aleluya. Gloria al Señor. Vamos a tratar de ser breves, hermanos, porque sí está bárbara esta calor. Bueno, ya son las 11:11, hermano. Gloria al Señor. las 11:11, o sea que esto ya, ya hasta el pelo se le va a prender a la gente. Pero aún así no se quieren arrepentir, hermano. Aún así la gente no quiere arrepentirse. Sí, hermano, porque esto está suerito, dice la gente, beban suero. No, beban de la salvación, que es lo más importante. Gloria al Señor. La gente dice que es normal que esté caliente. Esto no es normal. Ya esto es que ya se está prendiendo la tierra. Hay países, hermanos, donde los carros se quedan sin llantas porque se les queman, se les desharan. Así es. Bien, hemos tomado esta porción de las Sagradas Escrituras, el Evangelio de Cristo Jesús, porque todo este es el Evangelio de Cristo Jesús desde Mateo en adelante. Amén. Amado hermano, tomamos primera de Juan, capítulo 2, verso 28. Juan, gloria al Señor, el apóstol amado, gloria a Dios. Juan, gloria al Señor, aleluya, al escribir esta carta en el año 90 al 95 después de Cristo, había un propósito, y el propósito de esta carta era combatir las falsas enseñanzas gnósticas que el, gloria al Señor, que habían, hermano, gloria al Señor, en aquellos tiempos, gloria a Dios. Él se propuso, hermano, gloria a Dios, enfrentar las falsas enseñanzas, gloria a Dios, que negaban la humanidad de Jesús, y también al recordar a los creyentes que el mandato de amar y obedecer a Dios. ¿Cuál era el propósito? Gloria al Señor, de poder enfrentar las falsas enseñanzas que negaban la humanidad de Jesús, y recordar a los creyentes el mandato de amar y obedecer a Dios. ¿Cuántos alaban la gloria del Señor? Yo miro aquí, hermano, tres puntos principales de las cartas del apóstol Juan. Gloria al Señor. Fíjense, hermano, que en tiempo del apóstol Juan, hermano, gloria al Señor, había un problema serio. Y el problema serio que Juan tuvo que enfrentar era porque, hermano, gloria al Señor, parece que la unicidad como que se estaba moviendo por esos lados también. Porque si nosotros vemos en la segunda carta de Juan, en el verso 9, gloria a Dios, segunda de Juan, gloria al Señor, en el verso 9, podemos ver que Juan le dice, cualquiera que se extravía y no permanece en la doctrina de Cristo, dice la Biblia, no tiene a Dios. El que persevera en la doctrina de Cristo, ese sí tiene al Padre y al Hijo. Parece que ahí había un problema serio, amén. ¿Por qué, hermano, diría que había un problema serio? Los judíos creían solamente en un solo Dios, como lo hace ver la unicidad. La unicidad dice, hermano, que hay un solo Dios, pero este Dios se manifiesta en tres formas, como Padre, Hijo y Espíritu Santo. Ellos dicen, es que el Hijo un rato es Padre, ellos dicen, un rato el Hijo es Padre, un rato el Padre es Hijo, un rato el Espíritu Santo es Hijo, gloria al Señor, y hacen un solo chapandongo, un solo nudo, gloria a Dios. Lo que sí yo puedo creer, que el que tiene la doctrina de Cristo tiene que tener al Padre. ¿Cuántos alaban la gloria del Señor? Y el que no trae la doctrina de Cristo no es de Dios. Alabado sea el nombre del Señor. Entonces el apóstol Pablo, gloria a Dios, el apóstol Juan recomendaba a la iglesia que permanecieran en Cristo bajo la comunión o la unidad con el Padre. Pero también él dice que los que se extravían de la doctrina de Cristo y no permanecen en la unidad del Padre, hermano, no están en la doctrina de Cristo Jesús. ¿Cuántos alaban la gloria del Señor? Vamos a ver algo aquí, hermano, gloria al Señor, a la luz de las Sagradas Escrituras. Bendito sea el nombre del Señor. Quiero que vea conmigo un pasaje de las Sagradas Escrituras. Alabanzas al Cordero de Gloria. Juan 15:4. Vamos a introducirnos cómo, hermano, debemos estar. Ese es el tema. ¿Cómo debemos estar? Gloria al Señor. Vamos a ver cómo es que la iglesia debe de estar. Gloria al Señor. La iglesia debe de permanecer. Gloria al Señor. Aleluya. En Cristo. Vamos a ver qué dice Juan capítulo 15, verso 4. Vamos a ver. Permaneced en mí y yo en vosotros. Como el pámpano no puede llevar frutos por sí mismo si no permanece en la vid. Gloria al Señor. O sea que usted debe de permanecer ¿en quién? En Cristo. ¿Cuántos alaban la gloria del Señor? Usted debe de permanecer en Cristo y Cristo debe de permanecer en usted. Amén. Cuando un creyente se convierte, oigan lo que yo voy a decir, cuando un creyente se convierte a evangélico, debe de demostrar que es evangélico desde el momento que acepta a Jesús, que se refleje, amén, que reflejemos la gloria de Dios, que se note que somos evangélicos aquí, pero también en la casa, que se note que somos evangélicos en el Tamarindo, que se note que somos evangélicos en San Ramón, en Las Tunas, verdaderamente que se vea. ¿Cuántos alaban la gloria del Señor? Gloria a Dios. Porque, gloria a Dios, cuando alguien no permanece en Cristo, gloria a Dios, vive una vida desordenada. Amén. Fíjense, hermano, que en Jeremías capítulo 25, capítulo 2, verso 5, les dice Dios así: así dijo Jehová, ¿qué maldad hallaron en mí vuestros padres, que se alejaron de mí y se fueron tras la vanidad e se hicieron vanos? Cuando el hombre se aleja de Dios, se vuelve vano. Cuando el hombre se aleja de Dios, hermano, se vuelve, diríamos, inservible. Porque si usted no permanece en la vid, hermano, estamos expuestos, gloria a Dios, a ser cortados. Tú te imaginas una papaya que esté media, digamos, sazona, que no esté tan sazona, ¿verdad? Que esté buscando a sazonar. Si a esa papaya la arrancan de un palo de papaya, ¿será que puede madurar normalmente? No, no puede madurar normalmente. Un mango verde que no esté sazón, porque el mango tiene sus puntos. Ustedes han visto el mango, ¿va? Cuando empiezan las flores, cuando va creciendo, cuando va creciendo y creciendo, y ya lo ven ustedes así, no hay mango, ¡pah!, la primera pedrada, verde, ácido. De ahí, hermano, ya el mango va creciendo, ya lo ven que va medio como agarrando color, sazón. ¿Sí o no? ¿Cómo se mira usted delante de los hermanos? Ácido, con flores. Ya lo miran medio pintado, que ya va madurando. Porque hay hermanos que no han madurado en el evangelio. Usted les dice, esto está mal. Y él dice, no, no está malo. Mire para acá. Usted le dice a un hermano, lo que está haciendo está malo. ¿Y qué dice el hermano? No se meta con mi vida, hermano. Es mi vida personal. Yo quiero decirles algo. Desde que vinieron aquí a la iglesia, aquí les vamos a enseñar hasta en el modo de vestir, en el modo de hablar, en el modo de andar. Aquí ya no va a tener caminado callejero, aquí va a tener un caminado de evangélico convertido, de la cabeza a los pies. Aquí nos vamos a meter hasta en el corte de pelo. ¿Cuántos alaban la gloria del Señor? Aquí nos vamos a meter cuando usted venga con una chiquifalda. Nos vamos a meter, le guste o no le guste. ¿Se puso serio? Por eso es que hay muchos que no quieren perseverar en la verdadera doctrina, porque perseverar en la verdadera doctrina, hay maneras como andar. ¿Y saben cuál era el tema que traía para hoy? Acerca del atavio. pero quiero darlo que estén todas las hermanas. Quiero que estén toditas las hermanas. Y no lo puedo dar si no están todas. Pero mire cómo Dios me mete al asunto siempre. Amén. Entonces, cuando usted ve un mango sazón, usted lo primero que hace es que le pegue una buena pedrada y lo baja. Porque ese mango está en buen punto para hacerlo rayadito, echarle limoncito, echarle salita, chilito, ¿sí o no? O quien quita hacerlo en fresco, ¿verdad, hermano? ¿A quién no le gusta el fresco de mango? Uy, hermano, los que vinieron en bendición ahora, no diga eso, pastor. A su nombre. ¿Por qué? Porque, hermano, ese mango sazón da un toque tan exquisito en el fresco. Amén. Eso es riquísimo. Ahora, hay hermanos que se están quejando porque les caen pedradas. Oiga, hermano, el que da fruto va a ser apedreado. Amén. Un palo de mango que no da fruto, nadie lo apedrea. Vaya a ver un palo que da fruto, todo mundo le tira pedradas. Es para entendido. Y para los que no entienden, hay preguntas mañana. Gloria a Dios. Entonces, hermano, vemos que un mango, imagínense ya maduro, que no hayan mangos en todos lados. Y esté un mango maduro en medio de sazones y en medio de verdes. No es verdad que en medio de todo eso hasta el verde se va a pique cuando quiere bajar un maduro. No, hombre, un montón de mangos verdes caen abajo. ¿Está escuchando? Entonces, ¿verdad que diferenciamos entre el mango verde, entre las flores? Porque cuando están las flores, ¿para que no agarramos a pedradas el mango? No, no lo agarramos a pedradas. Empiezan a ser los primeros, ya los buscamos para comer con chile y sal. De ahí el sazón, de ahí el maduro. Amén. Pero si esos mangos no permanecen en el palo, ¿creen ustedes que pueden llegar a madurar? ¿O pueden llegar a crecer? No, ¿verdad que no? Entonces eso así es en el evangelio. Si usted no permanece en este evangelio y no permanece en la palabra, todo el tiempo usted va a estar ácido, verde, nunca va a madurar. Si no permanece en la palabra, de remate, si no está en el árbol que es Cristo, usted se va a creer todo tullido dentro del evangelio. Le estoy poniendo un ejemplo. Un mango ya bajado verde al suelo, ¿cómo se pone? Arrugado. Todo tullido, mira el tullido que queda a la par suya. Por todo reniega, todo arrugado. Dios le bendiga. No le puede decir nada a usted porque ya no sirve. Ese está tullido, no sirve. ¿Cuántos alaban la gloria de Dios? Y fíjese que me llevaba el Señor a algo. En estos días me llevaba el Señor a algo. Bueno, meditando en ese mensaje del atavio. ¿Sabe por qué el verdadero evangelio está sufriendo? Porque un loco comenzó a vestirse desordenado, la hermana media loca con una falda hasta arriba de la rodilla, ya las demás quieren venir así. Dios les bendiga. Ya las hermanas quieren venir así, vestidas de la rodilla para arriba. Con una. El que está en la vid debe de dar fruto. ¿Cuántos son esas ramas? Esas ramas tienen que dar fruto. Nosotros hemos sido injertados al árbol que es Cristo. Usted tiene que estar dando fruto. Mire lo que Cristo pasó, lo que Cristo hizo. La iglesia ha sido llamada a dar fruto. ¿Cómo debemos estar? Ese es el tema. La iglesia debe de estar dando fruto, que se le note. Ese hermano es de ayuno. Ese hermano es de oración. Ese hermano le gusta la vigilia. A ese hermano le gusta leer la Biblia. A ese hermano le gusta adorar. A ese hermano le gusta buscar a Dios. Amén, hermano. Los creyentes tenemos que buscar a Dios. No tenemos que conformarnos a vivir solamente de como, hermano, nos pasa como cuando Jesús fue a la higuera que buscó fruto. Y aquella higuera, dice la Biblia, que no tenía nada, solo era hojas. Hay hermanos que se visten bonito y andan bien bonito, calzan bien bonito y todo, pero solamente son ropa en el culto, ni un amén, ni un gloria a Dios, no tiene fruto. Usted le dice ayune, no, para mí no es el ayuno. No, hasta en inglés le dice, ay, no, ¿cómo es, hermano Toño? Lo siento, en inglés, usted que es inglesano. I'm sorry. Gran sumo que se anda en lo espiritual y no busca de Dios. ¿Cuántos alaban la gloria del Señor? Hermano, la iglesia del Señor debe de permanecer en Cristo para que pueda gloria del Señor. Los creyentes debemos de permanecer en Cristo para poder dar frutos, porque separados de Dios nada podemos hacer, dice la palabra. Aguántense, hermano, porque la calor está fuerte. Yo, créanme que ahorita aquí estoy haciendo un esfuerzo, andado con un dolor de cabeza bárbaro, pero esto no me detiene para alabar al Rey de Gloria. Bendito sea el Señor. Amén, hermano. Que Dios es bueno. Aleluya. Entonces, debemos de permanecer en Cristo para poder dar frutos. ¿Cuántos quieren dar fruto? Hermano, hay hermanos que ya tienen años de estar perseverando, ya tendrían que estar dando suficiente fruto. ¿Tú te imaginas que aquí el pastor venga en calzoneta y en chora a predicar aquí? Imagínate que traiga un corte de pelo, hermano, todo raro, así como que este pelo venga así para arriba, así, ¿ve? Y una cola así de gallo para atrás. Imagínate las hermanas con una ropa negra y bien socada, que esta brilla esa ropa, yo no sé cómo se llama, una ropa brillosa, que se socan. Y las uñas negras ahí todas locas aquí en el culto, hermano. ¿Tú te imaginas esas hermanas aquí en la iglesia? Ahora, ¿cómo debemos estar? La iglesia tiene que estar dando fruto. Que el amigo vea que ya somos evangélicos. Que la amiga vea que ya usted es evangélica. Que conozcan que somos cristianos. ¡Amén! Pero, ¿cómo nos conocen en los estados de Oaxaca nosotros? Que no somos buenos cristianos. ¿Cuántas de ustedes estuvieron posteando feliz día de las madres, mamita? Yo con los amigos no me meto, me estoy metiendo con los hermanos. No vayan a tomar a mal los amigos. No vayan a... Los amigos, pues en el mundo es normal. Pero la iglesia, ¿cómo estuvo este 10 de mayo usted? Hermana, ¿cómo estuvo el 10 de mayo? No digamos los varones. A su nombre. ¿Por qué, hermano, gloria al Señor, no está dando frutos la iglesia? Porque estamos viendo que un hermanito de otra iglesia pagana hace cositas raras, usted las quiere hacer, pero ese es por allá. El que quiera ir al cielo o da frutos o no da frutos. La Biblia dice que ya el hacha está puesta a la raíz de los árboles. Por tanto, todo árbol que no da buen fruto es cortado y echado al fuego. Si usted quiere ir al cielo, comience a dar fruto. Pero si se quiere quedar para ser hecho en el infierno, ahí siga viviendo como usted le pega la gana. Porque muchos de nosotros tenemos amigos en Facebook y en WhatsApp, hermanos paganos, semiteros, fiesteros, de todo tienen, y ya nosotros queremos agarrar de ellos. Ay, pastor, es que usted bien así, bien legalista, usted bien extremista, exagera. Este pastor que nosotros tenemos no es amoroso como el de la hermana Julana, de la hermana Penina. No, hermano, es que para entrar al cielo hay condiciones, si no, no entras. ¿Cómo vamos a dar fruto si no permanecemos aquí? ¿Cómo vamos a dar fruto? ¿Y qué dice, hermano, la palabra del Señor? Aleluya, ahí donde estábamos leyendo, hermano, gloria al Señor. Permaneced en mí y yo en vosotros. Como el pámpano no puede llevar frutos por sí mismo, si no permanece. Oiga, si nosotros no permanecemos en Cristo, no podemos llevar frutos. Todo aquel que acepta a Cristo debe de saber, ¿qué dijo Pablo? De modo que si alguno está en Cristo, de modo que si alguno está en Cristo, dígalo otra vez, de modo que si alguno está en Cristo, que no lo reprende a usted el Espíritu Santo cuando usted sale con tonteras. A mí me reprende el Espíritu Santo. Yo les pregunto, ¿cuántos tienen el Espíritu Santo en el corazón aquí? Cuando yo estoy haciendo mal, el Espíritu Santo me reprende y me dice, lo que estás haciendo está malo delante de Dios. Amén. Quiero decirles, hermanos, que cierta ocasión me regalaron una camisa. Esta camisa no es, pero aquella camisa, hermano, era así, mire, ve, socadita desde aquí para arriba. Espérame ahí te voy, era. Y aquella camisa socadita, hermano. Y le digo yo, no, yo esta camisa no me la pongo, le dije yo. ¿Y por qué? No, muy socadita. Ajustada al cuerpo, hermano. ¿Tú te imaginas? O que una hermana venga con una camisa, perdónenme lo que voy a decir, sin su braciel aquí, solo la muy camisa así, y empieza a enseñar los pechos, y más si es blanca, ya media clarita, y hermano, qué vergonzoso sería eso. O que venga con una falda blanca, clarita, y solo con el muy bloomer así, perdónenme, pero lo voy a decir, y se pare en el sol y enseñe todo. Usted cuando se está cambiando, mírese y dígale a su mamá, mamá, y póngase frente del sol, mire, no se me miran los chiribiscos secos. Tiene que hacerlo. Pregúntele a su marido cuando va, se pare en el sol, no se me mira nada, mamá. No, y solo el muy calzoncillo trae la hermana, vamos a decir así pues. Ah, el muy calzoncillo, hermano, y ahí todo se le mira a la hermana, todas las patas de horqueta. Vista con pudor, cómprese un justán o una docena y póngaselos por bajo, pero no ande enseñando el escarabajo seco. Porque el creyente tiene que dar fruto de cristiano, alabado sea el Señor. Si somos cristianos, demostrémoslo, alabado sea el Señor. Demos frutos dignos de arrepentimiento, hermano, gloria al Señor. Porque de verdad, hermano, hay veces que damos que, de qué hablar. Porque vemos a otra campaña ya, una hermanita con una falda cortita y rajada de remate de atrás. Ya la hermana quiere andar así media loca aquí. Si yo la miro con una falda de la rodilla para arriba a usted, o quizás que le llegue hasta la rodilla, voy a conseguir una tijera y le van en el bolsón y se la voy a cortar delante de su marido, delante de su papá. Y si no le voy a, ahí tengo una tela yo de las que vendía agua, le voy a traer un corte en pedazo de ahí para que se lo ponga de ahí para abajo. Cuando yo tapaba el agua. ¿Por qué, hermano? Porque el cristiano tiene que conocerse por sus frutos. Aquí les hemos enseñado a vestir a las hermanas, los varones también. ¿Te imaginas que yo ande allá en la playa bañando en calzoneta? Dios bendiga a ustedes, playeros, que les gusta irse a la playa. Ya vi de ustedes, no se vayan a enojar, pero yo les vi en WhatsApp que andaban en la playa, no es malo. Pero ¿cómo andaban allá? Hasta la falda se les subió y cuando se levantó enseñó todo el churubusco de abajo y de atrás. Por eso es que un creyente no es recomendado. Váyase cuando no hay nada, váyase. Pero si andan turistas, es todo el escarabajón de aquí enseñó la falda, aquí la anda arriba. Y no de cachucha la anda aquí arriba. En el río, aquí andan la falda arriba. Ay, hermana Katy, ayúdeme a bajarla, le dice Damari. Ayúdeme, se me fue. Ayúdeme, hermana Azucena, y aquella con la faldona también arriba. Y si es que andan faldonas, si no en calzoneta, andan los pícaros. No, hermano, mire, ¿somos cristianos o no somos cristianos, pues? Pastor, ¿es que usted está de acuerdo que vayamos a bañar, sí o no? Vaya, baña las veces que quiera, pero ande ordenado como cristiano evangélico. Allá va el río y anda el hermano como que es loco, allá de un palo se tira. Él para que lo miren, y es cristiano como que es loco. ¡Ay, voy! ¡Chumblín! Que no le dan con una piedra en la cabeza y lo vamos a tres estullidos, todo tieso. El creyente, hasta, mira hermano, es que no es pecado ir a bañar, vaya con orden, zambullas de la poza, rum, salga y tranquilo. Pero hay unos que andan medio locos porque ven una mujer ahí o ven un varón. Ay, ay, ay. Sí, hermano, una vez me dijo una hermana, hermano me dijo, que yo quisiera, bienvenido a Estados Unidos, vamos, me dijo, a un bañuario, me dijo, lleve a su esposa, lleve a su familia. No, a mí no me llamaron a bañuarios, a mí me llamaron a predicar, lo siento, le dije, que les vaya bien. Uy, me dijo, usted es bien extremista, me dijo. No, es que yo desde que conocí a Cristo, lo único que yo me interesa es predicar la palabra. Dios le bendiga. ¿Está serio, hermano? El creyente que da fruto se nota, hermano. El creyente que da fruto se nota en el modo de hablar, en el modo de vestir, en el modo de andar. Que la gente conozca que somos cristianos aquí y allá afuera, que se vea. Ya le dije, un fruto fuera de un árbol no va a producir nada, no va a servir para nada. Amén. Es como que, hermano, a ese palo de coco le demos abajo y arriba ya no va a haber fruto. Amén. O cortemos un coco que esté medio ahí y lo cortamos, ese coco ya no va a servir. ¿Por qué? Porque si no estamos en Cristo no servimos para nada. Y por eso le dije que Pablo decía, de modo que si alguno está en Cristo, nueva criatura. O sea, es decir, que ya es una nueva persona, hay un nuevo cambio. Los que se fueron a bautizar deben de haber nacido de nuevo. ¿Cuántos alaban la gloria del Señor? Los que, hermanos, han aceptado a Cristo deben de demostrarlo, que son una nueva criatura. Pero que se vea, que se note, que se refleje, que la gente de verdad diga hasta en el Facebook, ese verdadero cristiano. En TikTok, que usted que le gusta andar TikTok, que se vea, que digan que usted es verdadero cristiano. En WhatsApp, que se vea que somos verdaderos cristianos. ¿Cómo debe de estar la iglesia? Primero, dando fruto. ¿Cómo debe de estar la iglesia? Es el tema. ¿Cómo debe de estar? Dando fruto. ¿Pero qué tipo de fruto estamos dando? Y ahí nos vamos a tener un poquito. ¿Qué tipo de fruto estamos dando? ¿Qué tipo de fruto estamos dando? ¿La hermana todavía es celosa con su marido? Dios bendiga a las hermanas que son celosas, que celan al marido hasta con la sombra del mismo. Dios bendiga a los maridos celosos también. Dios le bendiga. Qué callados se quedaron los maridos. Usted haga la mía. Yo le digo a mi esposa, en casa quedas y el día que fallé, nos vemos. Así de sencillo. Yo a mi esposa se lo digo. Vos quedas en casa, yo soy tu esposo, nos casamos para que la muerte nos separe, pero el día que vos te agarre loco, que mires un colchero más bonito que yo, mamá, dale con todo, no hay problema. No, que te vas a morir sin mí, no, mamá, si están naciendo más. A vos lo que va a hacer el Señor es cortarte, sí, así. No dice la Biblia que el árbol que no da fruto es cortado y echado al fuego, pues. Qué calladas se quedaron las hermanas. No digamos los hermanos, bien callados los miro. Porque hay hermanos que son tan aguados que porque la mujer no persevera, ya no voy. Dios dice, te quiero quitar esa chilindrina que tenés. Te quiero quitar a ese vago que tenés. Y la hermana, ay, es que si yo sin mi marido no vivo, si él no persevera, yo no persevero. Y Dios dice, es que ese cabezón no es el tuyo. Bueno, los que no están casados, pero los que estamos casados, aguantémonos que hasta que la muerte los separe. Más si ya tiene hijos. Pero yo lo que le voy a decir es esto, oiga. Hay hermanos que dicen, ay, es que mi mujer me pagó mal, yo ya no voy a la iglesia. ¡Qué aguado! Ya no voy a la iglesia, dice. Pobrecito va. ¿Cómo que si el amor de la mujer lo detiene a él, lo mantiene a él? Si el amor de Dios es que nos sostiene a nosotros, hermano. O la mujer que diga, no, ya no voy a la iglesia. ¿Por qué, hermana? Ay, es que mi marido ya no quiere ir. Mire por lo que se quiere quedar ella. Qué terrible, hermano. Ya no voy a la iglesia, dice el joven. ¿Por qué? Es que el novio que yo quería ya se casó con la fulana. Ese era el que yo quería. Ahora me siento amoncepada. Yo estoy así media loca que ya no me quiero congregar porque el que yo tenía en la vista ya se casó. Bueno, ¿y para qué no se despertó? Pues con tiempo. Ya les conté a aquel joven que decía, se casó la joven que a mí me gustaba. Y todas le gustaban a él, pero a ni una le habló. Con una viejita se vino a quedar. Porque no abría la boca. ¿Está escuchando? Usted por no abrir la boca dice que, abra la boca, cabezón. Viendo se va a quedar que Toño se casa y él, esa era la que yo quería. Y Toño ya está para casarse. ¿Cuántos alaban la gloria de Dios? ¿Cómo debemos estar? Número uno, dando frutos. Amén. Número dos, permaneciendo en Cristo. Juan 15, 4 al 5. Vamos a ver. En primer lugar, gloria a Dios, tenemos que estar llevando frutos. Gloria al Señor. Vamos a ver el 15, 5, por favor, hermano. 15, 5. Yo soy la vid. Vosotros los pámpanos. El que permanece en mí. y yo en él. Ajá. Este lleva mucho fruto. Mire, hermano, qué bonito es permanecer en Cristo. Llevamos fruto. Escuchen lo que les voy a decir. Mire para acá todito. Todo, todo, todo. ¿Sabe qué dice la gente? Yo ya escuché hasta cristiano. Hay una iglesia, dice, aquí por este lado que se está moviendo y se llama Río de Agua Viva, donde el pastor es el pastor Joel, que marcan la diferencia. ¿No se siente usted contento por eso? Excepto el que le queda a la par suya, que vota todo. ¿Sabe qué dice la gente? Esa iglesia marca la diferencia. Aunque ese hombre es bien bravo, dicen. Ese hombre es bravo, dicen. Algunos, hasta pastores dicen así, que yo soy bravo, dicen. Pero ¿sabe qué es lo lindo? Que aquí todavía se mueve el poder de Dios, hermano. Aquí todavía no hemos metido las felicidades de madrecita, felicidades de padrecito. Aquí no hemos metido esas payasadas del diablo. Aquí hay una iglesia santa, hermano, que quiere volar al cielo. Aquí hay una iglesia que quiere llevar fruto, gloria a Dios. ¿Cómo debemos de estar? Amén, ese es el tema. Dando frutos, amén. Primero, tenemos que llevar frutos. Segundo, permanecer en Cristo. Tercero, vamos a ir avanzando. Gloria a Dios. Mira lo que dice Juan 15:7. ¿Cómo debemos estar para delante de Dios? Llevando frutos, permanecer en Cristo. Y aún para que Dios nos responda, mire cómo debemos de estar. Juan 15:7. Oiga, oiga lo que Cristo dice. Si permanecéis en mí, por eso, párese tantito, amado. Mire, por eso hay gente que dice, yo no sé por qué a esa iglesia Dios le oye y a nosotros no nos oye así, en la iglesia donde nosotros como no nos oye. Pues sí, porque no están permaneciendo en Cristo. ¿Usted ha escuchado a esa gente que dice, en la iglesia donde nosotros no, Dios no nos oye, quizás porque, porque nada de respuesta se ve? ¿Y por qué mandan a llamar a los ríos de agua viva? ¿Saben por qué? Porque se nota que Dios responde aquí. No es que seamos grandes, pero Dios responde aquí. Porque aquí hay gente humillada. Aquí no hay gente rica. Aquí hay gente, hermano, quizás pobre económicamente, pero rica con Cristo en lo espiritual. Alabado sea el nombre del Señor. Habemos gente que amamos la oración. Habemos gente que amamos el ayuno. Habemos gente que amamos la santificación. Habemos gente que amamos las almas. Habemos gente que buscamos las almas. ¿Cuántos alaban la gloria del Señor? Cuando usted permanece en Cristo, lleva fruto. Gloria al Señor. Cuando usted, hermano, gloria al Señor, permanece en Cristo, usted puede pedir lo que quiera y le va a ser hecho. Permaneced en mí, dice él. Oiga, esta palabra tiene que permanecer en usted. Siga. Ajá. Sí. Pidan todo lo que quieran. Si permanecen en la palabra, denle, pidan lo que quieran. Dios se lo va a dar. ¿Cuántos alaban la gloria del Señor? Dios les va a dar todo lo que ustedes pidan. Hermano, yo quiero casa, pero si permaneces en él, Dios te la da. Hermano, yo quiero carro, permanece en él y Dios te lo va a dar. ¿Cuántos alaban al Señor? Pida lo que usted quiera y Dios se lo va a dar. Si usted permanece en Dios, pida lo que usted quiera. ¿Cómo debemos estar? Llevando frutos, permaneciendo en Cristo, para que cuando pidamos, lo que pidamos se nos va a ser hecho. Todo lo que pidamos lo vamos a recibir. Amén. También, gloria al Señor, la Biblia nos enseña cómo debemos estar. Mire lo que dice Juan 15:10. Veamos cómo debemos estar también según Juan 15:10. Cuando, hermano, en el 15:7 dice que pidamos lo que queramos y lo será hecho, entonces eso quiere decir que la iglesia debe de estar en oración. Amén. El verso 10. Si guardares mis mandamientos, permaneceréis en mi amor. Si guardares mis mandamientos, dice la Biblia, que permaneceréis en mi amor. ¿Cómo debe de estar la iglesia? Permaneciendo en el amor de Dios. Cuando la iglesia, amado hermano, gloria al Señor, permanece en el amor de Dios, ¿no es verdad que el amor de Dios nos mueve a los cultos? ¿El amor de Dios nos mueve a evangelizar las almas? ¿El amor de Dios nos mueve a ayudar al prójimo? ¿No es verdad? No es verdad que cuando vemos la necesidad en un hermano o amigo, nosotros nos movemos, hermano, y empezamos a ayudar porque el amor de Dios se ha derramado en nuestros corazones. Hermano, cuando tú sientes de bendecir a alguien, es el amor de Dios que está en ti. Así que no te quedes cuando Dios te ponga a bendecir a alguien, hazlo. No te quedes porque tú mismo te retienes las bendiciones. Alabado sea el Señor. Dele la mano al que está a la par suya y dígale, debes amarme, dígale. ¿Cuántos alaban la gloria del Señor? ¿Cómo debemos estar? Llevando frutos, permaneciendo en Cristo, orando, pero sobre todo teniendo amor. ¿Cómo debe de estar la iglesia? Llevando frutos, permaneciendo en Cristo, orando, pero sobre todo teniendo amor. Ahora yo quería hablar con toda la iglesia porque tengo en meta un proyecto que quiero que lo desarrollemos y lo vamos a desarrollar. ¿Cuántos alaban la gloria del Señor? Vamos a lograrlo con la ayuda de Dios, no con fuerzas humanas, es con la ayuda de Dios. Amén. ¿Cómo debe de estar la iglesia también? Según Primera de Juan 2:28. Vamos a ver. ¿Cómo debe de estar la iglesia? Primera de Juan 2:28. Veamos cómo tiene que estar la iglesia según Juan 2:28. ¿Cómo debemos estar? La iglesia del Señor debe estar llevando fruto, permaneciendo en Cristo, orando, también tener amor, pero sobre todo cuando Cristo venga, ¿cómo tiene que estar la iglesia? Ahora, hijitos, permaneced en Él. ¿En quién? En Cristo. ¿Qué más? Para que cuando se manifieste, tengamos confianza. Para que en su venida no nos alejemos de él avergonzado. ¿A cuánto les gusta ser avergonzado? Más que a nadie, ¿verdad? Qué feo es que a uno lo avergüencen, ¿verdad? Que un ejemplo, usted vaya a una casa de alguien y agarre algo y usted se lo quiera comer y, hey, ¿quién te ha dado eso? ¿Cómo siente usted? ¿Ah? No, que yo, como dijeron que era para comer, pues sí, pero eso no es tuyo, tiene dueño, está aquí en casa. Tú has venido de afuera y vienes a agarrar lo que no es tuyo. ¿Cómo se va a sentir usted cuando le digan, hey, vos decías que Joel estaba loco? ¿Te acordás cuando decías que Joel estaba loco? ¿Te acordás cuando decías, no le pongan cuidado? ¿Sí?

la aseguranza que cuando Él venga no va a ser alejado de parte de Él. Amén. Mire, cuando Él se manifieste, ¿qué va a pasar? Aleluya. Tengamos confianza. ¿Cuántos alaban la gloria de Dios? Cuando Él venga, tengamos confianza. Hay hermanos que han perdido la seguridad si se van con Él o no se van. ¿Y usted se va con el Señor, hermano? No creo, hermano. Es que yo estoy en un pedazo de fornicación. Dudo mucho. ¿Cómo te vas a ir? ¿Se va usted con el Señor, hermano? No, yo no creo, hermano. ¿Y por qué? Es que todavía soy mentiroso. Dios le bendiga, hermano. ¿Te vas con el Señor? No, no creo. ¿Usted ha escuchado a esa gente que dice, es bien difícil que yo me salve? ¿Pero y por qué dirán eso, pues? ¿Usted ha escuchado a esa gente? Yo he escuchado gente así, que dudan de la salvación. ¿Pero por qué dudan de la salvación? ¿Qué están haciendo para que duden de la salvación? Bueno, yo estoy seguro que yo soy salvo. Ayer alguien se me acercó y me dijo unas cosas así todas raras, pero yo dije, no, eso no es de Dios. Hay gente que se acerca y te dice, tu salvación está en juego. ¿Pero por qué tu salvación va a estar en juego? Si tú te cuidas para Dios, no está en juego tu salvación. Si tú te has guardado desde el día que aceptaste, te bautizaste, tu salvación está segura, porque tú eres hijo de Dios y la simiente que es de Dios, dice la Biblia, que no peca. ¿Cuántos alaban la gloria del Señor? Esta palabra está linda para la iglesia. Amén. Cuidémonos para el Señor. No descuidemos la salvación, iglesia amada. Mire, dice que cuando Él se manifieste, tengamos, ¿qué dice? Confianza. Yo quiero decirle a los amigos también, viene el día en que Cristo se va a manifestar. Y que ellos también puedan echar manos a la vida eterna, para que cuando Cristo venga, no se vayan a quedar, hermanos. Porque ojo lo que les voy a decir. Después del arrebatamiento de la iglesia, va a ser doloroso para los que se queden. Y aún, hermano, la iglesia del Señor que se quede, mire, la iglesia que no se vaya con Cristo, va a ser doloroso, hermano. ¿Saben por qué va a ser doloroso? Oigan bien lo que les voy a decir. Porque cuando la iglesia sea quitada, se va a manifestar el anticristo. Y el anticristo va a aparecer, y oigan esto, todos los que tienen dinero en el banco, todos los que tienen dinero en el banco, ese dinero va a desaparecer. Por eso dice la Biblia que ni todo el oro y la plata del mundo les va a poder librar del día de la ira del Dios Todopoderoso. Van a tirar el oro y la plata a las calles, pero de nada va a servir. De nada va a servir. Van a tirar el dinero, pero ya va a ser demasiado tarde. Dice la Biblia que correrán de mar a mar, discurrirán buscando palabra de Jehová, pero no la van a hallar. Cuando dice de mar a mar, es nación en nación. Después del arrebatamiento, va a haber gente que del Salvador correrá a Guatemala a ver si hay predicador allá. Van a correr a Honduras, a Nicaragua. Claro, los que no se guardaron para Dios, allá lo van a hallar. Pero los que fuimos fieles vamos a estar con Cristo en el aire. ¿Cuántos alaban la gloria del Señor? Estaremos con Cristo allá arriba. ¿Cuántos alaban la gloria del Señor? Allá es nuestro lugar, hermano. Para allá vamos nosotros. ¡Aleluya! ¡Amén! Cuando Él venga, debemos de estar preparados. ¡Amén! También, ¿cómo debemos de estar? Según la Biblia. Mire lo que dice Primera de Juan, capítulo... Segunda de Juan, hermanos... 9, segunda de Juan 9. Veamos qué dice segunda de Juan 9. Mira lo que dice. Gloria al Señor. Dice así. Estamos en Judas, segunda de Juan. Dice así, desde el verso 8, mire lo que dice. Oiga, iglesia amada, mirad por vosotros mismos para que no perdáis el fruto de vuestro trabajo. Oiga eso. Sino que recibáis galardón completo. 9. Cualquiera que se extravía y no persevera en la doctrina de Cristo, no tiene a Dios.
El que persevera en la doctrina de Cristo

0: ese sí tiene al Padre y al Hijo. Y si alguno viene a vosotros y no trae esta doctrina, no le recibáis en casa ni le digáis bienvenido, porque el que le dice bienvenido participa en sus malas obras. ¿Cuántos alaban la gloria del Señor? ¿Cómo tiene que estar la iglesia? Permaneciendo también en el Padre. ¿Cuántos alaban la gloria del Señor? Mire, permaneciendo en el Padre. Gloria a Dios. Estamos, sí, ¿verdad? Ahí es donde estamos. Mirad por vosotros mismos, dice, para que no perdáis el fruto de vuestro trabajo, sino que recibáis galardón completo. Ya vimos que Pedro decía, mi amado hermano, Juan decía, que para que no nos alejemos avergonzadamente de él, hermano, debemos de estar bien guardándonos para el Señor. Porque si no nos guardamos para el Señor, yo le quiero decir que se va a perder ese galardón. Apocalipsis dice, he aquí yo vengo pronto. ¿Y qué dice? ¿Y mi galardón conmigo? Para recompensar a cada uno según sea. ¿Pero qué dice aquí? Mirad por vosotros mismos. ¿Para qué? Para que no perdáis el fruto de vuestro trabajo, sino que recibáis galardón completo. ¿Cuántos quieren recibir galardón en el reino de los cielos? Yo quiero recibir galardón en el reino de los cielos. Por eso tengo que estar llevando fruto. Tengo que estar permaneciendo en Cristo. Tengo que estar orando. Tengo que tener amor. Tengo que estar, hermano, buscando de Dios para no ser alejado, avergonzado. Tengo que tener en cuenta al Padre. Gloria al Señor. Amén. Número dos, ¿cómo debemos de estar? El número dos, vamos a ver, amado hermano, debemos de estar en confianza espiritual. ¿Se da cuenta? Primero, llevando fruto. Ese es el primer punto. El número dos, debemos, amado hermano, estar con confianza espiritual. Léame, hermano Cristian, Efesios 3:12. Gloria al Señor. Esto está maravilloso, hermano. Gloria a Jesús. Efesios capítulo 3, verso 12. Vamos a ver algo tan importante aquí, hermano. Gloria a Jesús. Efesios 3:12. ¿Qué dice? Mira lo que dice Efesios 3:12.
1: ¿En quién,
0: ¿En quién tenemos seguridad?
1: Y acceso
0: con confianza. Por medio de la fe en Él. ¿Cuántos tienen confianza, hermano? Esa confianza espiritual. Más, ¿qué dice Hebreos 4:6? Hebreos 4:6. Vamos a ir avanzando, hermano, porque el tiempo va rápido. La calor está fuerte. Gloria al Señor. Efesios 4:6. Sí, no, Hebreos, perdón. Hebreos 4:6. Por lo tanto, ajá.
1: Y aquellos a quienes primero se les anunció,
0: ¿sí?,
1: la buena nueva,
0: ajá,
1: no entraron.
0: ¿Por causa de qué?
1: Por causa de desobediencia.
0: ¿Por qué no entraron?
1: Por causa de desobediencia.
0: Ahí veía usted, si usted quiere seguir de desobediente, siga. Hubieron unos que no entraron por causa de desobediencia. ¿Qué dice Hebreos? Pero nosotros tenemos que tener confianza que sí vamos a entrar, ¿verdad? ¿Cuántos tienen esa confianza que sí vamos a entrar cuando Cristo venga? ¿Cuántos se van a ir con Cristo cuando Cristo venga? Dele ese aplauso si usted cree que se va. Amén. Si usted se ha guardado para Dios, alábenlo. Gloria a Dios, que usted va para arriba. Ahora, ¿qué dice Primera de Tesalonicenses 5:23? Vamos a ver con esto de la confianza. No, perdón, hermano, Hebreos 10:9. Perdón. Hebreos 10:9. Sí, Hebreos 10:9. Ay, perdónenme que los lentes ya me fallan. Y diciendo luego,
1: he aquí que vengo,
0: oh Dios, para hacer tu voluntad.
1: Quita lo primero,
0: esto último. También nos vamos a ir, hermano, a Primera de Juan 4:7. Vamos rápido, porque tengo mucho, hermano, pero vamos a cortar ahí, porque esta calor siento que me está reventando en la cabeza, hermano. Gloria a Dios.
1: Amados,
0: amémonos unos a otros.
1: Porque el amor de Dios,
0: todo aquel que ama es nacido de Dios. y conoce a Dios. Amén. ¿Cómo debe estar la iglesia? Con amor. ¿Cuántos alaban la gloria del Señor? Con confianza. Bendito sea el nombre del Señor. También, ¿cómo debemos estar? Bueno, la iglesia debe de estar preparada. Mateo 44. Mateo, capítulo 24, verso 44. Vamos a ver, ya vamos a ir terminando, hermano. Este calor está terrible. 24:44. Por tanto también vosotros estáis preparados, porque el Hijo del Hombre vendrá a la hora que no penséis. ¿Cómo debe de estar la iglesia? Llevando fruto, con confianza espiritual, pero sobre todo la iglesia tiene que estar preparada. ¿No se han fijado ustedes que estas cosas así como están ahorita da pánico? Pongámonos a pensar, ¿no han sentido ustedes un cambio diferente el 2026 para acá? Cantidad de gente enferma, guerras, terremotos, los días se han acortado, acaba de amanecer y es noche. No sé si ya se fijaron, pero escrito está que si aquellos días no fuesen acortados, nadie sería salvo. Mas por causa de los escogidos, aquellos días serán acortados. ¿Cuántos alaban la gloria del Señor? Esos días han sido acortados. Ya Cristo viene por la iglesia, hermano. Dios bendiga a este anciano, ¿verdad?, que reconcilió con el Señor. Quien quita y suena la trompeta y los días de él fueron cortos de perseverar. ¿Cuántos alaban la gloria del Señor? Ahora, ¿cómo debemos estar? Número uno, preparados. ¿Cómo debemos estar? Santificados. Primera de Tesalonicenses 5:23. Porque no se sabe cuándo va a venir Cristo. Primera de Tesalonicenses 5:23. Anótelo, llévelo a leer a la casa despacito. Yo voy de carrera, hermano. Porque esto está bárbaro, está calor. Y el mismo Dios de paz os santifique por completo. Oiga. ¿Cómo tiene que estar el espíritu y el cuerpo y el alma? Irreprensible. Guardado, guardado. Hermana, guárdese para el Señor. Desde el modo de vestir, el modo de hablar, el modo de caminar. Cuídese para Dios. Hermano varón, el modo de hablar. Amén. No vaya a venir así con una gran barba como que Osama Bin Laden aquí. Rasúrese, afeítese el pelo. No vaya a venir todo peludo, hermano, así con un pelo hasta por acá que le caiga hasta acá. Parece muchacha. ¿Cuántos alaban la gloria del Señor? La Biblia dice que el espíritu, el cuerpo y el alma se ha guardado irreprensible. Usted no necesita que lo anden reprendiendo. Amén. ¿Usted sabe que un creyente viste manga larga, pantalón ordenado, por dentro la camisa? ¿Cuántos alaban la gloria del Señor? La hermana, su camisita bien bonita, no vaya a andar abriendo así, mira, hermana. Yo no soy pecho peludo, por eso tuve confianza de decirle así. Que hay hermanos que tienen un poco el pelo así, le hace la camisa para arriba. Gloria al Señor por los que son peludos, no hay problema. Pero oiga esto, hermano, gloria a Dios. La hermanita debe de saber que ese cuerpo que es templo y morada de él, ¿qué es el cuerpo, hermana? Templo y morada del Espíritu. Les pregunto, si esta casa de oración, comúnmente todo el mundo la conoce, ¿cómo la conocen esta casa de oración? ¿Cómo se conoce? ¿Cómo? Sí, pero ¿cómo más lo conoce la gente? Iglesia. ¿Y cómo? Templo. Ahora, la Biblia dice que yo soy templo y usted es templo. ¿Cómo es posible que este templo ande medio loco? Si él, según la Biblia, en el templo mora la presencia de Dios. Y si usted es templo de Dios, ¿cómo es posible que usted y yo vamos a andar como nos dé la gana? Amén. ¿O será que hay comunión con Belial también ahí? Porque Pablo dice que hay comunión ahí, la luz con la tiniebla. ¿O qué concordia Cristo con Belial? ¿Cuántos alaban la gloria del Señor? Más que no hay ninguna comunión, la luz con las tinieblas. Ni el templo de Dios, ni los ídolos. ¿Verdad que no hay ninguna comunión? ¿Se imaginan acá, hermano, que ya nosotros pusiéramos la Virgen aquí? ¿Cómo mirarían ustedes eso? Y aquí pusiéramos a San Escaralampio, a este lado. el patrono de los varones, y la reina de las hembras, la de la paz de San Miguel. ¿Cómo se sentirían ustedes? Ahora, ¿cómo se siente Dios cuando usted celebra el cumpleaños de escondida? Hoy día aprendió esto. ¿Cómo se siente Dios, pues? Si es que aquí la Biblia manda a guardar cuerpo, alma, porque eso es una preparación para volar con Cristo. ¿Cuántos alaban la gloria del Señor? Ya los pido en serio. Voy a avanzar porque ya los miro como que dan ganas de salir corriendo. Yo entiendo que es la calor, es normal. Pero cuando la verdad es también, como que esto incomoda más, más calor le agarra a uno. Dios le bendiga, hermano. Vamos a ir terminando. ¿Cómo debemos de estar? Número uno, preparado. Número dos, santificado. Número tres, en obediencia. Primera de Timoteo 6:14, para poder irnos con Cristo. Primera de Timoteo 6:14. ¿Cómo debemos estar? En el punto número tres, debemos estar preparados, viviendo santificado. Y número tres, viviendo en obediencia, según Primera de Timoteo 6:14. Vamos a ver. Que guardéis el mandamiento sin mácula y reprensión guardando el mandamiento hasta el día que Cristo venga. ¿Cuántos alaban la gloria del Señor? También, ¿cómo debemos de estar como iglesia? Con gozo. Tito 2:13. Mire lo que dice Tito 2:13. Vamos a ir terminando. Hoy sí, hermano, ya les aseguro que nos vamos. No estoy ahí, hermano, gloria al Señor, entreteniéndome mucho, porque esto está bárbaro, este calor. Créame, que siento que hasta el pelo se me está prendiendo ya de este gran vapor. Aguardando la esperanza, Tito 2:13, ¿sí? Bienaventurada la manifestación gloriosa de nuestro gran Dios y... Pero ¿cómo tenemos que estar? Con gozo. Amén. ¿Cuántos están con gozo aquí, hermano? La iglesia tiene que estar con gozo. Con gozo. Porque ya Cristo viene. Ya Cristo viene por usted y por mí. Ya nos va a llevar de esta tierra. Algunos el Señor se los va a llevar. Quizás van a fallecer. Van a dormir. Pero el Señor se los va a llevar a unos así. ¿Cuántos alaban la gloria del Señor? ¿Cómo debemos estar? Bueno, buscando la justicia, gloria al Señor, la rectitud, la lealtad, y hermano, gloria al Señor, y viviendo, gloria al Señor, en obediencia a Dios y a su palabra. ¿Cuántos se quieren ir con el Señor? Que el Señor nos haya preparado, porque si no estamos preparados, peligramos a quedarlos. Amén. Y algo que me llamaba la atención del versículo 24 del 44, que dice, hermano, por tanto también vosotros está preparados. Que estemos preparados cuando Cristo venga. Vamos a orar porque este calor está bastante fatigante. Gloria al Señor. Vamos a orar. Yo quiero decirle a Daniel, Daniel es verdad, que Dios le ama. Estuvo un par de días con nosotros este muchacho sirviéndole al Señor. Se esforzaba, era bien esforzado. Y Alicia también estuvo, ¿va? Sí, ella fue cristiana también, creo. Aquí estuvo, ¿verdad? Entonces, hoy es la tarde de salvación. ¿Ya presentaron su niño? ¿Ya lo presentaron? Sí. Pero qué lindo fuera que le dieran su corazón a Jesús. Lo más bello que pueden hacer es entregarse a Cristo. El mundo no les va a dar nada bueno. Ayúdeme a orar, iglesia, por favor, todos orando. Ayúdeme a orar en esta tarde. ¿Quisieras tú estar preparado, joven? ¿Cómo se llama? Alicia, ¿te llamas? Alicia. Quiero decirte que Dios te ama. Mañana no es nuestro. Mañana puede llegarnos la muerte. Es necesario que arregles tu vida con Dios. Le pidas perdón a Dios. Dios te ha regalado un hijo, te ha dado vida, te ha dado la oportunidad para que le sirvas a Él. Yo te invito a reconciliar con Jesús. Daniel, hoy es la tarde oportuna de salvación. Pero si no lo quisieran hacer, sigan viniendo. Padre, en el nombre de Jesús, en esta tarde, Señor, le damos gracias. Qué lindo es adorarte, Señor. Ha sido una tarde, una mañana de victoria, una mañana de bendición. Sé que el mensaje quizás sea fuerte, pero usted nos está preparando para su venida. Usted nos está preparando porque ya se acerca el día final, Señor, y los que atesoren esta palabra escaparán de los juicios que vienen. Prepara este pueblo, a los varones, a las hembras, a todos. Prepáranos, Señor, para el arrebatamiento. Prepáranos, Señor, ya se acerca ese momento hermoso donde sabemos, Padre, que será un momento glorioso. Yo me imagino ese momento cuando la trompeta suene, Señor. Qué lindo va a ser si en este momento sonara la trompeta, fuéramos dichosos, Señor, porque estamos reunidos todos juntos adorándote, Padre. Cuanto más anhelo y deseo que en este momento suene la trompeta para poder volar contigo, Señor, a las moradas eternas. Sabemos que en esta tierra hay dolor, sabemos que en esta tierra hay angustia, sabemos que en esta tierra sufrimos, lloramos, en esta tierra hay dolor, hay angustia, hay calor, hay fatiga, hay, Dios mío, aflicción, pero a nosotros nos espera el galardón en la patria celestial. Ruego, Señor, para que guardes la iglesia, no dejes que tu pueblo se pierda, no dejes que tu pueblo se corrompa, no dejes que tu pueblo se desvíe a diestra ni a siniestra. Guarda tu pueblo, guarda tu iglesia, protege a mis hermanos ancianos, ancianas, jóvenes, niños, niñas, proteja a los predicadores, proteja nuestras vidas, proteja, Señor, cada uno de nosotros. Prepárenos, Señor, que estemos preparados, como dice su palabra, porque no sabemos el día ni la hora en que el Hijo del Hombre ha de venir, Señor. Presentamos los proyectos de trabajo, día lunes de oración, el martes ese culto, miércoles, viernes, domingo, Señor, presentamos esos cultos, Señor. Presentamos los trabajos en la obra, presentamos también la hermana de mi hermana Milcar, Señor. Clamamos por esta hembra, por salvación, clamamos por esta familia, Señor, por esta anciana ahí en la brea, Padre, obra en esta anciana, en esos pulmones, Señor, en ese niño que está ahí en ese hospital internado, que los médicos han detectado que esa sangre está dañada. Cambie esa sangre, Padre, ponga sangre nueva para que esos órganos comiencen a trabajar perfectamente bien en ese niño. Oh, Dios mío, esas madres, esos niños que están en esos hospitales ahora, Padre. Mi hermana Lita, Señor, que está estorbada de salud, reciba mi hermana Lita, Señor, ahí donde está en esa silla. Mi hermana Lita, recibe en el nombre de Jesús. Mi hermana Lita, recibe ahora. Mi hermana Lita, recibe ahora. Mi hermana Lita, recibe sanidad. Recibe sanidad, mi hermana Lita, en el nombre de Jesús. Mis hermanas que han venido enfermas,

0: almas serán de Dios, estas almas serán de Cristo. Reclamamos las almas para el reino de los cielos. Ninguna arma forjada prevalecerá en contra de la iglesia. Aún las puertas del infierno se detienen en el nombre de Jesús de Nazaret. Protege este rebaño, protege este pueblo, Señor. Protege mi vida, protege a mis hermanos, Señor. Padre, denos amor por las almas cada día, buscar a los amigos, Señor. Muchas gracias, Señor, por este culto de hoy. Gracias, Padre. Gracias, Hijo. Gracias, Espíritu Santo de Dios, por todo lo que se ha hecho. En el nombre de Jesús. Amén y amén. Gloria al Señor. Así como nos trajo, llévenos con bien, Jesús. Siéntense un momento, hermano. Ya nos vamos. Quiero decirles que mañana lunes va a predicar Joan. Mañana lunes. El martes, hermano, el martes, ¿a dónde fuimos el martes, hermano, del culto? ¿A dónde yo va? Ok. El martes vamos a estar donde hermano José. Vamos a estar donde hermano José el martes. ¿Están de acuerdo, verdad? Ahí vamos a estar. Yo quiero decirles que no están solos. Yo estoy orando por ustedes. Yo en las noches estoy clamando por ustedes. Por todos los hermanos estoy orando. Amén. Y no crean que están solos. Hay veces, hermanos, que usted como miembro no sabe, uno de pastor le toca pasar orando por todos los hermanos. Y créame que para mí es un privilegio orar por usted. Bendito sea el Señor. Así que el martes vamos a estar donde mi hermanito José, con la ayuda de Dios, siempre a las 4. Amén. A las 3 nos vamos a mover para estar a las 4. No sé, hermanas, si vamos a trabajar esta semana. Gloria al Señor. ¿Qué dicen las demás hermanas? ¿O lo dejamos para la otra semana? Vaya, vamos a descansar esta semana. Entonces el miércoles vamos a dejar culto aquí a las 4 de la tarde aquí. Gloria al Señor. Quiero ver el viernes. El viernes no. ¿Quién quiere que le llevemos culto el viernes? ¿Algún valiente que diga yo quiero culto el viernes? Manalita. Aterrizamos el viernes ahí a las 4. No se ponga gasto. No se ponga gasto. Vamos a, hermana Damaris, le voy a pagar 3 fardos de agua ahorita, de aquí de la ofrenda. Y se los da a Manalita que lo lleve esos 3 fardos para que no gaste ni en agua. Oye, yo se los voy a pagar de aquí de ofrenda, de la iglesia se va a pagar. Así que se va a llevar el agua para donde usted, 3 fardos le vamos a pagar. Pero lo lleva hasta el jueves para que no lo tenga desde ahorita, va. El viernes. Ay, sí, es verdad, vea. Que, bueno, mañana el lunes tenemos acá, va. Bueno, miércoles vamos para allá. El miércoles aquí va, vamos el miércoles para allá y no quitemos el culto de los hermanos el martes, la bendición de ellos no se la quitamos, está para ahí el martes. Así que el miércoles los vamos para allá, nos vamos a ir el miércoles donde la anciana. También, hermanos, quiero decirles que estoy pensando algo, bueno, por hogar, ¿verdad? Sea que tenga o no tenga, no, que los hermanos tienen, cállese, usted no dice nada. Que a ellos les mandan, cállese, no diga nada. ¿Cuántos andan en la disponibilidad que recojamos algo ahorita de dinero para bendecir 2 familias hoy, irles a comprar víveres donde hermana Damaris, que lleven víveres para su casa? Hermana Damaris tiene tienda, pero no solo porque tiene tienda la vamos a dejar afuera, los vamos a bendecir a ellos también. Hermana Cecilia le mandan sus coritas, pero no solo por eso la vamos a dejar afuera, también la vamos a incluir, hermana Juanita, todo, es decir, todos. Amén.
1: ¿Cuántos aman a los hermanos? Amén. Entonces vamos a pasar ahí. Vaya, hermano Jimmy, pase por ahí. Por todos los hermanos. Y ahí saca el bolsón suyo también.
2: En el libro de San Mateo, capítulo 28, versículo 18, 19 y 20. Y Jesús se acercó y les habló diciendo: toda potestad me es dada en el cielo y en la tierra. Por tanto, id y haced discípulos a todas las naciones, bautizándolos en el nombre del Padre y del Hijo y del Espíritu Santo, enseñándoles que guarden todas las cosas que os he mandado. Y he aquí, yo estoy con vosotros todos los días hasta el fin del mundo. Amén.

respondiendo Jesús y les dijo: el que me ama, mi palabra guardará, y mi Padre le amará, y vendremos a él y haremos morada con él. 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

yo me alegré con los que me decían: a la casa de Jehová iremos. Nuestros pies estuvieron dentro de tus puertas, oh Jerusalén, Jerusalén que se ha edificado como una ciudad que está bien unida entre sí. Y allá subieron las tribus de Gad, conforme al testimonio dado a Israel, para alabar el nombre de Jehová, porque allá están las sillas del juicio, los tronos de la casa de David. Pedid por la paz de Jerusalén, sean prosperados los que te aman, sea la paz dentro de tus muros y el descanso dentro de tus palacios. Por amor de mis hermanos y mis compañeros, diré yo: la paz sea contigo. Por amor a la casa de Jehová nuestro Dios, buscaré tu bien. 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

0: La autoridad del Señor. A Él fue dada toda la autoridad sobre toda carne, para perdonar los pecados, para hacernos hijos de Dios, para darnos dones a fin de efectuar su obra, para juzgar. La autoridad del Señor.
1: Conmigo fuerte.

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1: Son las 9:10.

Y cuando aparezca el príncipe de los pastores, recibiréis la corona inmarcesible de gloria. Primera de Pedro, capítulo 5, versículo 4. 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

pero gracias sean dadas a Dios de que nos da la victoria por medio de nuestro Señor Jesucristo. 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Romanos capítulo 1, versículo 8. Amada audiencia, que Dios te bendiga.

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pero gracias sean dadas a Dios, de que nos da la victoria por medio de nuestro Señor Jesucristo. 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Romanos capítulo 1, versículo 8. Amada audiencia, que Dios te bendiga.

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pero gracias sean dadas a Dios, de que nos da la victoria por medio de nuestro Señor Jesucristo. 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En primer lugar, por medio de Jesucristo, doy gracias a mi Dios por todos ustedes y porque su fe se difunde por todo el mundo. Romanos capítulo 1, versículo 8. Amada audiencia, que Dios te bendiga.

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A Jehová presta el que da al pobre, y el bien que ha hecho se lo volverá a pagar. Proverbios capítulo 19, versículo 17. 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Dice el apóstol Pablo: cada uno dé como propuso en su corazón, no con tristeza ni por necesidad, porque Dios ama al dador alegre, y poderoso es Dios para hacer que abunde en vosotros toda gracia, a fin de que, teniendo siempre en todas las cosas todo lo suficiente, abundéis para toda buena obra. Como está escrito: repartió, dio a los pobres, su justicia permanece para siempre. 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

pero gracias sean dadas a Dios, de que nos da la victoria por medio de nuestro Señor Jesucristo. 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En primer lugar, por medio de Jesucristo, doy gracias a mi Dios por todos ustedes y porque su fe se difunde por todo el mundo. Romanos capítulo 1, versículo 8. Amada audiencia, que Dios te bendiga.

0: conforme a la fe.
1: Désela fuerte al Señor. Oiga, los hermanos por aquí dicen a escondidas del pastor. Pero como ustedes no andan así, ¿verdad, hermanos? Entonces lo vamos a cantar con confianza. Si solo fueron unos cuantos, ¿verdad? Que se fueron para la playa El Espino, otros para el Cuco. Desde aquí les estoy viendo la cara bien chapuda, un montón de mujeres y un montón de varones. Y pare la frente, que con usted no estoy hablando con los animales. ¿Cómo que le importara a este hermano? Y no que somos un solo cuerpo en Cristo. Si a mí me duele el dedo del pie, lo siento hasta en la cabeza, en las orejas, en los dientes, en todas partes. Vamos a ver. ¿Están contentos todavía, hermanos? Ah, bueno. Ya estaba afligido, yo les miraba como que... Es que yo como ya casi no veo, hermano. Les veía así la cara fruncida, como que querían soltar el llanto. Dios bendiga, mi hermano David Viera. Ya, hermanos, el 24 vamos a una cruzada ahí por Nicaragua a comer puro pillico con sal, hermanos. Pero vamos a ir a alabar el nombre del Señor. A mi hermano Tito también, que tiene los controles del sonido. Dios lo bendiga. Un viejo amigo y un viejo hermano. Y un hermano viejo, como dijo alguien por ahí. Pero así somos, hermanos. Lo gozamos. Dios lo bendiga grandemente a mi hermano Tito. Todos hemos oído, hermanos, un testimonio grande que este hombre tiene. Eso se llama misericordia del Dios vivo, hermanos. ¿Cuántos se gozan? Denle palma al Señor por estos hombres que el Señor ha levantado para que honren al Cristo de la gloria. Ya de la boca de la sepultura, mano.

0: las palmas a Cristo.
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a Jehová presta el que da al pobre, y el bien que ha hecho se lo volverá a pagar. Proverbios capítulo 19, versículo 17. 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Dice el apóstol Pablo: cada uno dé como propuso en su corazón, no con tristeza ni por necesidad, porque Dios ama al dador alegre, y poderoso es Dios para hacer que abunde en vosotros toda gracia, a fin de que, teniendo siempre en todas las cosas todo lo suficiente, abundéis para toda buena obra. Como está escrito: repartió, dio a los pobres, su justicia permanece para siempre. 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

pero gracias sean dadas a Dios, de que nos da la victoria por medio de nuestro Señor Jesucristo. 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En primer lugar, por medio de Jesucristo, doy gracias a mi Dios por todos ustedes y porque su fe se difunde por todo el mundo. Romanos capítulo 1, versículo 8. Amada audiencia, que Dios te bendiga.

a Jehová presta el que da al pobre, y el bien que ha hecho se lo volverá a pagar. Proverbios capítulo 19, versículo 17. 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Dice el apóstol Pablo: cada uno dé como propuso en su corazón, no con tristeza ni por necesidad, porque Dios ama al dador alegre, y poderoso es Dios para hacer que abunde en vosotros toda gracia, a fin de que, teniendo siempre en todas las cosas todo lo suficiente, abundéis para toda buena obra. 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

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Recuerda lo que la palabra del Señor dice en Juan 8:36, así que si el Hijo del Hombre os libertare, seréis verdaderamente libres. Dios te bendiga.

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En primer lugar, por medio de Jesucristo, doy gracias a mi Dios por todos ustedes y porque su fe se difunde por todo el mundo. Romanos capítulo 1, versículo 8. Amada audiencia, que Dios te bendiga.

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0: Dios no llega tarde es un cántico que ha bendecido a miles de personas en nuestro país El Salvador y también alrededor del mundo. Esta alabanza fue inspirada por el Espíritu Santo al pastor y evangelista hermano Israel González en un ayuno de 40 días. Y ahora, desde el estadio Simeón Cañas en Ahuachapán, Dios no llega tarde.
1: Alaban la gloria del Señor, hermano.

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nuestro país y en el mundo entero vivimos tiempos difíciles, llenos de dolor, de violencia y traición. Pero Cristo en su palabra nos dice que si su pueblo se humillare, sobre el cual su nombre es invocado, y orare y se arrepintieren de sus malos caminos, entonces Él oirá desde los cielos, perdonará sus pecados y sanará su tierra.